casa. Levanta tus manos al cielo en esa noche. Y vamos a disfrutar de la presencia de Dios una vez más. Dile, Señor, gracias. Gracias, Señor, tú eres hermoso.

Señor y de fiesta. ¿Cuántos se alegran de estar esta noche en su casa celebrando? Y para esta celebración, como grupo de alabanza, queremos traerles una nueva canción. Yo le invito a que no se siente, quédese en pie para que pueda acompañarnos. La canción es una bendición, ha sido una bendición para nuestras vidas, así que esperamos que usted pueda cantarla junto a nosotros. Su nombre es Conectados con el Tiempo de Dios, así que esperamos que usted se pueda conectar con nosotros en este tiempo de Dios.

0: Dale un fuerte aplauso al señor.
1: Vamos bien fuerte ese aplauso, que se calienten sus manos. Estamos de celebración, 34 años de victoria. 34 años sembrando la palabra de Dios. 34 años diciéndole al mundo que Cristo les ama. Que nuestro Dios es el Padre eterno, maravilloso, precioso para nuestras vidas. Vamos, sostenga ese aplauso de gloria para el Rey, para nuestro Dios. Sostenga ese aplauso para el Espíritu Santo, que nos ha sostenido, que nos ha bendecido en estos 34 años. Gracias, Señor, por esta noche maravillosa. A ti damos toda la gloria, toda la honra y toda la alabanza. Y el pueblo de Dios dice: ¡Amén! Salude a la persona que está a su lado, dígale: Dios te bendiga. Declara una palabra de bendición, dígale: declaro sobre tu vida que te va a ir bien en este cierre de semana, que Dios te va a bendecir en este mes, que antes de que termines este año vas a ver la victoria a favor de tu vida en el nombre de Jesús, que Dios te abrirá puertas, que los cielos estarán abiertos para ti, que tendrás salud, que tendrás paz y todo te saldrá bien. Amén, amén, amén, amén. Declara palabra de bendición, sea fuente de bendición todo el tiempo para los que están a su alrededor, para los que están en su ambiente de trabajo, de estudio, en su casa. Declare palabras de bendición. La palabra de Dios dice en Deuteronomios capítulo número 28, versículo, Deuteronomio capítulo 28, versículo 1 y versículo 2. Quiero leer este pasaje de la palabra de Dios, Deuteronomio 28, versículo 1 y versículo 2, con el fin de poder ministrar a nuestro Dios con nuestra gratitud. Dice la Escritura: acontecerá que si oyeres atentamente la voz de Jehová. ¿La voz de quién? Vamos, ¿la voz de quién? La voz de Jehová. No sé si están en el texto. Muy bien, ahí estamos, sí. Acontecerá que si oyeres atentamente la voz de Jehová tu Dios, para guardar y poner por obra todos sus mandamientos que yo te prescribo hoy, también Jehová tu Dios te exaltará sobre todas las naciones de la tierra, y vendrá sobre ti todas estas bendiciones y te alcanzarán si oyeres la voz de Jehová tu Dios. Amén. Lo que nos está diciendo la Escritura es que nosotros tenemos, frente a la historia que construimos, la opción de tomar el plan de Dios, el plan que decidimos nosotros construir, o el plan que el enemigo de nuestras almas, que se llama Satanás, nos ofrece. Recuerde: plan de Dios, plan nuestro, o plan que Satanás nos ofrece. Todos tenemos la opción de decidir. Desde que estuvimos en el huerto del Edén, tenemos la decisión de elección. Eso fue lo que Dios le dijo a Adán y a Eva: ustedes pueden comer de todos los árboles, ustedes pueden comer

y disfrutarlos, o ustedes no pueden comer de un árbol, porque de él, de ese fruto, entonces conocerán el bien y el mal. Así que cada uno de nosotros decidimos, plan de Dios, plan de Satanás o el plan para nuestra vida. Por eso, el plan que nosotros decidimos para nuestra vida. Por eso este año 34 Dios nos está invitando a estar conectados con el plan de Dios. ¿Cuántos quieren estar conectados con el plan de Dios? Eso es lo que está diciendo la Escritura. Cuando tú obedeces el plan de Dios, Dios te exaltará y traerá todas las bendiciones que, si usted lee después, dice: serás bendito en la ciudad, serás bendito en el campo, todo lo que hagas será productivo, lo que tú tengas producirá, tendrás salud, tendrás todo lo que Dios tiene en el plan de Él. Pero debemos obedecer a Dios, porque si no obedecemos a Dios, más adelante dice en el versículo número 15, dice la Escritura, Deuteronomio 28, versículo 15: pero si te niegas a escuchar al Señor tu Dios y no obedeces los mandatos y los decretos que te entrego hoy, caerán sobre ti las siguientes maldiciones y te abrumarán. ¿Qué hará? Caerán sobre ti maldiciones y tu vida será muy difícil. Todo te saldrá, y empieza a declarar todas las maldiciones, porque el plan de Dios es bendición para nuestra vida, pero el plan del diablo son maldiciones contra nuestra vida. Por eso usted preguntará: pastor, ¿y cuál es el plan de Dios? Dentro del plan de Dios, el Señor nos enseña en Deuteronomio capítulo 8, versículo 18, lo siguiente. Deuteronomio 8, 18. Dice la Escritura: sino acuérdate de Jehová tu Dios, porque Él te da el poder para hacer las riquezas, a fin de confirmar su pacto que juró a tus padres, como en este día. ¿De quién debemos acordarnos? De Jehová. Porque ¿quién es el que nos bendice? Jehová. ¿Quién nos ha dado la vida? Jehová. ¿Quién nos ha dado el trabajo? Jehová. ¿Quién nos ha dado la salud? Jehová. ¿Quién nos ha hecho inteligentes? Jehová. ¿Quién nos ha hecho simpáticos? Como 20 nada más. Los otros digan amén, así sea por fe. Acuérdate de Jehová. El día de ayer me encontré a alguien que me compartía una experiencia, una mujer. Me decía: me separé de mi esposo, pastora, de mi novio, pastor y pastora. Me separé de mi novio porque estábamos haciendo las cosas mal. Y yo le dije: casémonos. Y él me decía: no, yo no quiero casarme. Pero también le dije: vamos a la iglesia. Y él me dijo: ¿para qué ir a la iglesia? Y entonces ella le dijo: para ser agradecidos con Dios. Y él le dijo: ¿por qué? Dijo: porque nos da la vida. Dijo: yo estoy aquí en la tierra hasta el día que tenga que estar. Dijo: para darle gracias a Dios, porque Él es el que nos bendice, Él es el que nos da fuente de ingresos. Y dijo él: yo soy el que trabajo, yo soy el que me esfuerzo, yo soy el que busco el dinero, así que yo no tengo que ir a agradecerle nada a Dios. Dijo ella: cuando yo escuché eso, yo dije: hasta aquí, porque estoy con una persona en yugo desigual, desigual. Ahora aclaro, esa hermana no se congrega con nosotros, para que usted no se vaya a trasnochar esta noche pensando: ¿quién será la hermana? Ni en la zona 1 tampoco. Y esté por ahí contando ovejas: 1, 2. ¿Y será la esposa de
Y es que esa tiene un marido, un novio, mejor dicho. Ese desgraciado que le hace la vida imposible a esa mujer. No, no, no. Tenga paz. Pero qué triste es cuando nosotros nos olvidamos de quien nos ha bendecido. Pero qué alegría cuando usted se acuerda de Dios y le dice: Dios, gracias por bendecir mi vida. Yo quiero también honrarte a ti. Nuestras servidoras van a poner a disposición los sobres para servir a Dios. Si usted necesita alguno de ellos y quiere acordarse de Dios, en esta noche hágalo. A mis laterales también hay personas, si necesitan algún sobre para honrar el nombre del Señor. Y mientras ellas acercan a usted el sobre, permítame recordarle que mañana sábado tendremos ayuno a partir de las 8 de la mañana aquí en nuestra casa. El día domingo tendremos fiesta 8 de la mañana y 6:30 de la tarde. Así que estaremos cerrando nuestro tiempo de aniversario, conectados con el plan de Dios. ¿Con cuál plan vamos a estar conectados? Con el de Dios. Ninguna otra opción, Señor. Yo solamente quiero ir con tu plan, porque en tu plan todo saldrá bien para la gloria del Señor. Amén. Yo le invito para que usted pueda colocarse en pie y podamos disponer nuestra gratitud a Dios. Padre maravilloso Rey, te damos gracias en esta preciosa hora por el privilegio que tú nos das de poder honrarte. Lo hacemos con un corazón agradecido, reconociendo que tú eres nuestra fuente, nuestra bendición, tú eres nuestra victoria, tú eres nuestra alegría, tú eres el que nos da salud, tú eres el que nos guardas en nuestra salida, en nuestra entrada, el que nos bendices en la ciudad, en el campo, el que bendice nuestra familia, el que nos sana de toda dolencia, el que nos libra de todo mal, el que provee a favor de nuestra vida, el que abre puertas de bendición, el que envía ángeles para guardar nuestro caminar, el que sustenta nuestra casa, el que trae provisión a nuestra familia. Eres tú, Señor, eres tú el Dios Todopoderoso. Por eso en esta preciosa hora te queremos honrar y lo queremos hacer con alegría, reconociendo que tú eres nuestra fuente de bendición y que no hay mejor plan que el tuyo, Señor. A ti damos la gloria en el nombre de Jesús. Amén y amén.

puede tomar su lugar, por favor, y podemos quitar el atril un momentico. Permítanos compartir el siguiente video con ustedes.

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0: fuerte ese aplauso al Rey de Reyes y Señor de Señores. Usted tiene que hacer algo especial conmigo. ¿Está listo? Usted va a decir, estamos de fiesta. Uno, dos, tres. Estamos de fiesta. No me dejen solos, hermanos. Uno, dos, tres. Estamos de fiesta. Dígale a su vecino, a su amado compañero, hermano, dígale feliz 34 años. Damos gloria a Dios por esta casa maravillosa. 34 años viendo la gloria de Dios y estamos conectados con el plan de Cristo. Yo quiero que le demos un fuerte aplauso a los adoradores de esta casa. Fuerte el aplauso a Dios, felicitarlos por esa canción inédita que el Señor le regaló. Gracias a nuestra hermana Paola Olivares, a Fernando que le pone música, la letra, y a todos estos chicos muy disciplinados, juiciosos, sirviendo al Rey de Reyes y Señor de Señores. Ya llevamos dos canciones inéditas en esta casa. Vamos por el disco, amén. Yo sé que el Señor nos dará la victoria. Bien, mi amado, y esta noche tenemos invitados especiales. ¿Ustedes los quieren conocer? Bueno, ustedes saben que nosotros hacemos parte de la mejor zona, la zona número uno. Es la mejor zona del mundo mundial. Y queremos saludar en esta noche a los pastores de la zona 1 que nos acompañan. Saludamos al pastor José Bayona del Centro Cristiano Misión Global Boconó. Gracias por acompañarnos, pastor. Y algo especial, imagínese, hoy está de aniversario junto con la pastora Ru. ¿Cuántos años, pastor? 27 años. Gloria a Dios por este matrimonio. Gracias. Siendo testimonios para las familias. También felicitamos y damos la gloria a Dios por acompañarnos al pastor Johnny Reyes y la pastora Islén Carvajal desde el Centro Cristiano Misión Global Prados del Este. Gracias, pastores, por acompañarnos. Y le damos la bienvenida al pastor Jorge Pérez y la pastora Mildred Durán del Centro Cristiano Misión Global Ballester, nuestros vecinos. Gracias, pastora, por acompañarnos. Y felicitamos y damos gloria a Dios por acompañarnos al pastor Alberto Cárdenas, la pastora Diana Esquea y la princesa Valentina, los pastores del Centro Cristiano Misión Global de San Mateo. Y en esta noche finalizamos con los pastores Carlos Contreras y Joel Sinavas. Damos gloria a Dios del Centro Cristiano San Martín, pastores de esta casa. ¿Hace cuántos años están en San Martín, pastores? Hace 8 años. Ellos también hacen parte de la historia del Centro Cristiano Misión Global Libertad. Amén. Damos gloria a Dios por los pastores. Somos la mejor zona, la zona número uno, la mejor del mundo mundial. Iglesia, les tengo una noticia maravillosa que me alegra compartirles. Resulta que vamos a dar inicio a los 50 días de fuego. Dígale a su vecino, estoy preparado. Y nos vamos a encontrar todos los días a partir de las 6 de la mañana en la plataforma Zoom. Usted va a estar allí conectado con su casa y vamos a creer que nuestras familias caminarán conectadas con el plan de Dios. Nos vemos este martes 18 a las 6 de la mañana. Empezamos el domingo 16, pero nos veremos el martes 18 a las 6 de la mañana a través de la plataforma Zoom. Usted, dígale a su vecino, ni se le ocurra perdérselo, ni se le ocurra perdérselo. Bueno, ¿cuántos quieren regalos? ¿Cuántos quieren regalos? Me encantan los regalos. Y quiero que recibamos con un fuerte aplauso a nuestra amada Paola Olivar. Muy bien. Y ella nos trae muy buenas noticias. Buenas noches, Paola.
1: Hola, pastora. Muchas gracias. Bendiciones, iglesia. Como estamos de fiesta, a las fiestas uno que lleva regalos, ¿cierto? No se puede llegar con las manos vacías. Entonces, hoy junto a todo el equipo de Frecuencia F, acá me acompaña James, Paula, Giovanni, Luis, también está Erika. Hoy estamos emitiendo esta celebración y este aniversario a todos los municipios del norte de Santander a través de Frecuencia F 1370 AM y también en Chinácota a través de la 95.7 FM. Allí también están siendo partícipes de esta fiesta. ¿Qué tal si les regalamos un fuerte aplauso
0: a
1: todos nuestros oyentes?
0: Fuerte el aplauso que llegue a todo Norte de Santander y también a través de la plataforma virtual, ¿verdad, Paola? Estamos hasta lo último de la tierra.
1: Así es. También estamos a través de nuestra página web www.frecuenciaf.com, así que estamos en todo el mundo. Hoy nos unimos a esta celebración especial de 34 años. ¿Cuántos de ustedes escuchan la emisora? Levánteme la mano. Ah, muy bien. Entonces, como hay regalos, miren lo que tengo acá. ¿Alguien sabe de qué se trata? Vamos a ver quién sabe. Tenemos dos regalos y, pastora, estoy pensando en servidores.
0: Sí, estamos en servidores. Es para los servidores de esta casa. Allá están los supervisores ya haciendo los números. Y vamos a darle el premio a dos servidores de esta casa, dos líderes de esta casa, que hayan traído más amigos, amigos de primera vez, que no han venido nunca a nuestra casa, que es la primera vez que visitan esta casa, Centro Cristiano Misión Global Libertad. Allí están los supervisores, tenemos los nombres, mis amados, dos líderes, servidores, que hayan traído esta noche amigos.
1: Mientras tanto, pastora, estas entradas es, okay, ¿en qué consiste lo que tengo en la mano? Son dos entradas, ¿para qué? Para ir al concierto del día de mañana, Cúcuta Adora, donde estará Redimidos y también Ingrid Rosario. Un concierto extraordinario, una puesta en escena espectacular. Así que, ¿quién se quiere llevar ese premio? Levanten la mano. Muy bien.
0: Bueno, tenemos dos servidores de esta casa, que se van mañana de concierto. Ay, yo me las iba a ganar, una para mí, otra para mi esposo. Para mi esposo, para mí. Bueno, entonces, con ustedes, los ganadores de estas dos entradas, nuestra hermana Nini Rodríguez. Ella trajo dos amigos esta noche. Muy bien. ¿Dónde está la hermana Nini Rodríguez? Un aplauso, hermana Nini. Gracias por hacer parte de esta fiesta. Y nuestro servidor Manuel Rangel, que trajo cuatro amigos. ¿Dónde está Manuel Rangel? Él se sorprende. Yo, sí. Fuerte el aplauso. Van a tomar una. Manuel, felicitaciones. Venga, Manuel. Y Manuel hace parte del equipo de trabajo de la casa de vida de Paola y Eleazar.
2: No estaba planeado.
0: No está, no, no es rosca.
2: ¿Una foto? Más adelante.

el concierto. Gracias, mis amados. Felicitaciones. Gracias, Paola. Un aplauso. Un aplauso a Dios por nuestra emisora Frecuencia F. 40 años. Está cumpliendo 40 años en esta casa. Y esta noche queremos presentar, antes de la palabra, queremos que reciban con un fuerte aplauso a nuestra danzora, las princesas de la casa. ¡Fuerte el aplauso al Rey de Reyes! Ellas están hoy estrenando al Padre Eterno.

0: Bien fuerte ese aplauso. Sostenga ese aplauso. Damos gracias a Dios por el talento de la casa, por cada uno de nuestros danzores, por cada familia, cada padre que acompaña el proceso de sus hijos para que adoren el Señor. Lo que ellos están haciendo proféticamente, los padres, y lo que los hijos están alcanzando proféticamente, es que ellos tendrán un futuro de bendición en Dios. Que ellos no estarán en la calle perdidos, que ellos no estarán en discotecas, no estarán en lugares de promiscuidad sexual, que ellos estarán glorificando y alabando y exaltando el nombre del Señor toda su vida, y su familia será bendita sobre la tierra en el nombre de Jesús. Ellos están marcando una generación de victoria para la gloria de Dios. Así que les felicito a los papás. Hoy también están presentando un nuevo traje nuestros danzores. Damos gracias a Dios por esa bendición. Llegó el tiempo de la palabra de Dios. ¿Cuántos quieren escuchar la palabra de Dios? Hoy nos acompaña el pastor y el sacerdote Álvaro Cadavid. Está en esta noche para bendecirnos con la palabra. Recíbalo con un fuerte aplauso. Que se caliente sus manos, dando gracias a Dios por la vida del pastor. Mil bendiciones, pastor. Bienvenido una vez más a esta su casa. Gracias, nos alegra, pastor, tenerle con nosotros.
1: Gracias, pastor. Me siento muy honrado,
2: Aleluya. Pastor, muchas gracias. De verdad que me siento muy honrado de saber que usted me tiene presente para estar compartiendo la palabra. Y a ustedes por recibirme también. Amén. Amén. Dios les bendiga. Qué bien. Bueno, ya me saludé con todos los pastores de la zona. Les aprecio mucho. Dios les bendiga. Y bueno, quiero en primer lugar en esta noche, ¿quiénes aquí primera vez que me ven? Los que nunca me habían visto, tengan la bondad, levanten su mano. Los que nunca me habían visto. Uy, qué cantidad de pueblo. Dios les bendiga. Me alegra saludarles. Bien, en pocas palabras me presento como sacerdote católico que fui por 12 años. Tuve el privilegio de haber sido ordenado como sacerdote. Trabajé en un pueblo aquí del norte de Santander que se llama Bucaracica, mi primera parroquia como sacerdote recién ordenado. Igualmente tuve el ministerio como sacerdote en Sardinata, también como párroco en el Zulia, igualmente en el barrio Guaymaral. Fui formador en el seminario mayor, formador de futuros sacerdotes. Tuve a mi cargo también en parte el movimiento de la renovación carismática católica, que hace algunos años eran grupos de oración muy, muy similares a los grupos de la iglesia cristiana, grupos bíblicos o casas de vida como hoy se conoce. Pero alguien dirá, ¿qué pasó? ¿Le lavaron el cerebro? ¿Verdad? Siempre la gente se está preguntando eso, se dejó convencer de los evangélicos. Lástima, lo perdimos. Cuánta cantidad de cosas, ¿verdad? A veces la gente piensa cuando alguien se convierte a Cristo, o quizá otro dice, nos traicionó. Quiero decirle algo, que cuando Dios tiene el propósito de traer a alguien a este camino, Dios le trae. Amén. Porque para Dios no hay nada imposible, y lo que es de Dios no lo arrebata el diablo. Lo que es de Dios a su debido tiempo viene al Señor. Amén. Gloria a Dios. Quiero dejarle un versículo a usted en esta noche antes de venir con la palabra. ¿Por qué está usted aquí? ¿Por qué está aquí? ¿Se ha hecho esa pregunta? ¿Le lavaron el cerebro? ¿Le convencieron los evangélicos? ¿Cambió de religión? Quiero que usted vea una porción de la Escritura y pueda entender de una vez por qué está usted aquí. En el Evangelio de Juan, capítulo 6, versículo 44. Y qué bien que usted se aprendiera ese versículo. Juan 6:44, sobre todo también personas nuevas. Escuche bien, ¿qué dice el Señor? ¿Lo tenemos? Juan 6:44. ¿Qué dice la palabra? Pero lo leo. Dice el Señor: ninguno puede venir a mí, o nadie puede venir a mí, si el Padre que me envió no le trajere, y yo le resucitaré en el último día, o en el día postrero. ¿Qué está diciendo el Señor? Nadie podrá venir a mí, nadie me podrá conocer a mí, nadie podrá saber quién soy yo, si Dios en su misericordia no le trae. Si Dios en su misericordia no te revela a Cristo en tu vida. Mucha gente sabe que el Evangelio es la verdad. Mucha gente sabe que han tenido la experiencia de recibir milagros, mas sin embargo no están en el Evangelio. Y saben que el Evangelio es la verdad, que es el único camino, que Cristo es el único camino, verdad y vida para llegar al Padre. Pero no les ha sido revelado el Cristo de la gloria en sus vidas. Y Jesús vuelve y repite el mismo versículo en Juan 6:65, que dice: y dijo: por eso os he dicho que ninguno puede venir a mí si no le fuere dado por el Padre. Amados, si Dios en su misericordia no le revela a Cristo en la vida de la gente, no lo podrá conocer. Y vuelvo y digo, así sepan que el camino es el Evangelio, que Cristo es el camino. Así hayan recibido milagros, pero si el Señor no le ha revelado el poder del Cristo de la gloria en sus vidas, no lo podrán conocer. Así que al que Dios tiene para traer a este camino, Dios lo trae. Amén. Para Dios no hay nada imposible, y lo que es de Dios permanece. Y no soy el primero que, habiendo sido sacerdote católico, estoy en el Evangelio. Somos cualquier cantidad a nivel a nivel mundial, principalmente en España, en Holanda, en Alemania, en Polonia, Estados Unidos, Brasil, qué sé yo. Somos tantos los que hoy, por la misericordia del Señor, hemos venido a engrosar las filas del glorioso ejército de Jesucristo. Para Dios no hay nada imposible. Dele la gloria al Señor. Aleluya. Así igualmente vamos a la palabra. Le invito, capítulo 19 del Evangelio de Lucas. Por favor, los que tienen su Biblia, o tendremos proyección. Evangelio de Lucas, capítulo 19. Y dice la Escritura, si lo podemos proyectar sería mejor, ¿verdad? Bueno, pero lo tengo acá y lo voy a leer. Dice Lucas 19:1. Habiendo entrado Jesús en Jericó, iba pasando por la ciudad. Y sucedió que un varón llamado Zaqueo, que era jefe de los publicanos y rico, procuraba ver quién era Jesús, pero no podía por causa de la multitud, pues era pequeño de estatura. Y corriendo delante subió a un árbol sicómoro para verle, porque había de pasar por allí. Cuando Jesús llegó a aquel lugar, mirando hacia arriba, le vio y le dijo: Zaqueo, date prisa, desciende, porque hoy es necesario que pose yo en tu casa. Entonces él descendió a prisa y le recibió gozoso. Y al ver esto, todos murmuraban diciendo que había entrado a posar en casa de un pecador. Y sigo diciendo la palabra, dice la escritura. ¿En qué versículo voy? Discúlpeme. 7, ¿no? En el 8. Entonces Zaqueo, puesto en pie, dijo al Señor: he aquí, Señor, la mitad de mis bienes doy a los pobres. Y si en algo he defraudado a alguno, se lo devuelvo cuadruplicado. Jesús le dijo: hoy ha venido la salvación a esta casa, por cuanto él también es hijo de Abraham. Porque el Hijo del Hombre vino, ¿a qué? A buscar y a salvar lo que se había perdido. Nuestro buen Dios y Padre nuestro, te damos gracias en esta hora. Bendecimos tu santo nombre. Gracias, Señor Dios, por la presencia de tu Espíritu Santo en medio de esta asamblea. Hemos alabado, glorificado y exaltado tu nombre. Ahora pedimos que la semilla de tu palabra pueda caer en buena tierra y que la lluvia de tu Espíritu Santo la riegue para que germine, para que crezca, dé fruto y permanezca. En el nombre de Jesús de Nazaret, declaramos libertad en los aires para que tu palabra corra y sea glorificada. Amén y amén. Amén. Gloria a Dios. Quiero compartir esta palabra, este texto de la Escritura, al cual le he colocado como título: la oportunidad que Dios da para recibir a su Hijo Jesucristo. ¿Le parece? La oportunidad que Dios da para recibir a su Hijo Jesucristo. Todos nosotros, usted y yo, sabemos que es una oportunidad, ¿verdad? Todos en la vida hemos tenido la experiencia de lo que es una oportunidad. Y por eso uno escucha a veces personas que dicen: yo tuve la oportunidad de aquello, lo otro, un buen negocio, un buen empleo, un buen estudio, un buen viaje, un buen matrimonio. Y de pronto usted les escucha decir: pero es que no presté atención, me descuidé, tuve temor, la pernicia, la sinvergüenzura no me dejó. Y por eso hoy no tengo esto, no tengo aquello, no soy esto, no soy lo otro. Pero tuvieron la oportunidad, ¿verdad? En la vida hay oportunidades, escúchenme, sobre todo personas nuevas. En la vida hay oportunidades que solo se presentan una sola vez. Hay oportunidades que llegan y así como llegan, pasan, vuelan y se van y más nunca retornan. Pero también usted ha escuchado personas que dicen: es que yo tuve la oportunidad de esto, de aquello, de un buen negocio, un buen trabajo, un buen viaje, qué sé yo. Aproveché la oportunidad y hoy puedo cantar victoria, porque aquello que logré en aquel tiempo hoy ha sido una bendición para mi vida, ¿verdad? Con respecto a la salvación, también Dios presenta oportunidades. Dios da oportunidades a la gente para que vengan y conozcan el camino de la vida eterna. Escúchemelo bien. Hay oportunidades. Quizás a través de un programa de radio, un programa de televisión, una campaña en un coliseo, en un estadio o en un recinto como este lugar. Son oportunidades que Dios da a muchas personas. Y muchos asisten. Muchos les gusta, les llama la atención. Pero hasta ahí. ellos no piensan que el día de mañana podrá acontecer algo y que esa oportunidad que tuvieron de buscar a Cristo, de encontrar al Señor, de un arrepentimiento, de una conversión, más nunca se volvió a presentar en sus vidas. Yo recuerdo un caso en un pueblo ahí muy cerca de Barranquilla hace unos años. Estuvimos predicando una campaña evangelística de salvación de miércoles a domingo. Llegó el domingo en la mañana y recuerdo que muy temprano llegó una hermana ahí muy triste, acongojada, tocando allí la casa pastoral, y la noticia fue que su hermano había sido atropellado y despedazado por un vehículo fantasma en la madrugada de ese domingo. Y me acuerdo que el pastor le dijo: oye, pero yo vi a tu hermano desde el miércoles y hasta anoche estuvo. La hermana de este joven dijo: sí, es muy cierto. Pero él no se quiso arrepentir, no se quiso convertir hasta tanto no pasaran los carnavales de la ciudad. Así se lo había dicho a la misma hermana. Dijo: yo me convierto, busco a Cristo cuando pasen los carnavales. Resulta y pasa que la historia fue muy difícil, muy compleja, muy triste. Como le dije, esa madrugada la muerte lo sorprendió y pasó a la eternidad sin Cristo. Lo más grave, lo más triste, y lo que él deseaba, asistir a unos carnavales, pues desde luego que hasta ahí llegó todo. Dios da oportunidades, déjenme decirle, personas nuevas. Hay oportunidades que llegan con respecto a la salvación, pero así como llegan, pasan, se van, y para muchos no vuelven. Una segunda oportunidad quizás para muchos no regresa. ¿Qué pasa con don Zaqueo? Volvamos al tema de aquí que nos ocupa la palabra. Dice que Jesús, ¿a dónde es que va? ¿Pasa por dónde? Por una ciudad llamada Jericó. ¿Y qué pasó allí? ¿Qué dice la palabra? Aconteció que ¿qué? Que un varón llamado como Zaqueo. ¿Y qué pasó con él? Dice que era un hombre rico, un hombre importante, distinguido ahí en la ciudad, y deseaba ver quién era Jesús, ¿verdad? Deseaba ver quién era el Señor. Pero tengamos en cuenta, un hombre importante. Aquellos fariseos como don Zaqueo, jefe de una organización llamada, conocida como los publicanos, hombres que se distinguían dentro de la sociedad, eran los recaudadores de impuestos al servicio del Imperio Romano. Con todo y esto, sin embargo, a pesar de ser un poco mirados como gente no muy buena, sin embargo, desea ver quién es Jesús. Qué importante. Y dice la palabra del Señor, pero no podía. ¿Por qué no podía ver quién era Jesús? ¿Qué dice la Escritura? Porque era ¿qué? Era pequeño de estatura. ¿Y qué más había allí? Una multitud que seguía a Jesús. Al igual que en el tiempo de Zaqueo, mucha gente hoy no puede ver quién es Jesús, ¿verdad? Aunque desean ver y conocer quién es Cristo, sin embargo, no lo logran. En el tiempo de Zaqueo, entonces, el problema era un hombre pequeño y la multitud que va con Jesús. ¿Cuál es el problema para hoy la gente no poder ver quién es Cristo. Primero, la gran multitud de religiones, escúcheme, multitud de religiones, sectas y movimientos que no le permiten a la gente a veces conocer al verdadero Dios y al autor de la salvación. Hasta el punto que se preguntan, pero es que hay tantas religiones, ¿cuál es la verdadera? La gente se pregunta, ¿cuál es la verdadera? Recomiéndeme alguna. A mí me lo han preguntado. Me han dicho, recomiéndeme alguna buena. Pues le quiero decir que no le recomiendo ninguna. ¿Aló? No le recomiendo ninguna. ¿Eh? No le recomiendo. Porque no es la religión la que te va a dar vida eterna. No es la religión la que te va a dar seguridad de salvación. No es la religión la que va a morir por ti. Y el mismo Jesús dijo, yo soy el buen pastor, y el buen pastor la vida da ¿por quién? Por las ovejas. Entonces la gente no necesita una religión. La gente no necesita una tradición religiosa. La gente necesita conocer a aquel que dijo, yo soy el camino y la verdad y la vida, y nadie viene al Padre sino por mí. Aleluya. Bendito sea su nombre. Y usted sabe, en las redes sociales hoy día tenemos cualquier cantidad de movimientos religiosos que se declaran como la única verdad, como la no sé qué, la más antigua, la más... Usted quizás ha visto todo eso, ¿ya? Pero nada de eso sirve, ¿verdad? ¿Eh? Entonces la gente hoy no puede ver a Cristo por causa de la multitud de religiones. Yo te digo, no busques una religión. Busca a Cristo, el que vino para dar vida, y vida en abundancia. Aleluya. Gloria a Dios. Bendito sea su nombre, a Él sea la gloria. Ahora, mucha gente hoy no puede ver quién es Cristo ni conocer la verdad por causa de la multitud de prejuicios que ellos tienen. Y cuando hablo de prejuicios me refiero al famoso ¿qué dirán? ¿Qué dirá mi familia? ¿Qué dirá mi novia, mi novio, mi vecina, mi comadre, mi compadre? ¿Verdad? Les gusta el Evangelio, les llama la atención el Evangelio, pero el ¿qué dirán si me ven llegando allá a esa iglesia evangélica? ¿Mm? ¿Qué dirá la familia? ¿Qué dirá la abuela? ¿Qué dirá el papá? ¿Qué dirá la mamá? Viven del qué dirán, le comen al qué dirán. ¿No? Ese es un problema serio hoy día. Yo le digo, pero ¿qué dirá el Señor el día que te tengas que presentar allá? Ni la abuela, ni la comadre, ni la novia, ni la tía va a sacar la cara por ti. El único abogado con tarjeta profesional para litigar delante del Padre en favor tuyo se llama Jesucristo. Aleluya. Bendito sea su nombre. Él es el único, nuestro abogado, nuestro intercesor, nuestro mediador, nuestro gran sumo y eterno sacerdote, nuestro pontífice y Señor de nuestras almas. Él es el puente tendido entre Dios y los hombres, por eso es el pontífice. El que vive para interceder siempre en favor de todos los que por medio de Él nos hemos acercado a Dios. Amén. Qué importante, amada iglesia. Dice entonces la escritura que don Zaqueo, como que se va adelante, se ingenia la manera de salir adelante de toda esa cantidad de gente que va con Cristo, y se logra ubicar en un árbol, allí dice un sicómoro, para verle desde allá. Don Zaqueo tomó una posición elegante, tranquilo allá mirando, qué simpático el Señor, cómo lo sigue la gente. Yo me imagino cuántas cosas diría Zaqueo allá, bien cómodo, ¿verdad? Pero dice la palabra que cuando Jesús llegó a ese lugar, mirando hacia arriba, ve que el hombrecito está ahí. Y le dice: Zaqueo, date prisa, desciende. Es necesario que pose yo en tu casa.

Navidad, ¿verdad? Con las luces, todas esas cosas bonitas que hay allí en, la, en esa temporada, los pesebres y todo aquello, ¿eh? Pero se quedan pensando en un niño, ¿verdad? Y lo adoran como niño y le piden como niño. Y cantan, ven, ven, ven, ven a nuestra alma, ven, no tardes tanto. Y el año entrante otra vez, ven, ven, ven, ven a nuestra alma, ven, no tardes tanto. Y el otro año lo mismo, se mueren de viejo cantando, ven, ven, ven a nuestras almas. Pero ya el Señor vino, oye, la gente necesita recibirlo. La gente necesita recibirlo. Aleluya. Óigame bien. Y esperan que llegue Semana Santa para que se los maten, ¿verdad? Porque en Semana Santa usted va a ver esos cristos todos debiluchos ahí escuálidos, ¿verdad? Y todos mea culpa, ¿eh? Y dándose golpes de pecho, ¿verdad? Ese es el Cristo que la gente hoy tiene. Y que lo recuerda en Navidad y en Semana Santa, o por ahí cuando se les muere un familiar también van allá. Yo tengo experiencia de todo eso, ¿no? ¿Ya? Entonces, ¿qué dice el Señor? ¿Qué le dice a Zaqueo? ¡Zaqueo! ¡Date prisa! ¡Es rápido! ¡Necesito que me des un lugar en tu casa! Porque a Cristo le interesa es permanecer en nuestra vida todo el tiempo, todos los días de nuestra vida, en la empresa, en el negocio, en el trabajo, en todo lugar, todos los días de nuestra vida, hasta que Él nos llame a su presencia. Aleluya. ¿Y qué dijo don Zaqueo? Oye, Jesús, lo que pasa es que yo soy el hombre más importante aquí de este pueblo. A mí me conoce todo el mundo. ¿Verdad que Zaqueo no dijo eso, no? ¿Qué dice la palabra? ¿Qué lees en la Biblia? Entonces, Zaqueo, ¿qué dijo? Dice la palabra, dice la escritura, ¿descendió qué? ¿Cómo descendió? ¡A prisa! Zaqueo entendió que era la oportunidad que Dios le daba para aceptar y conocer la salvación de Dios. Él entendió que era el momento. Pues él lo estaba deseando. Y ahora Jesús le dice, bueno, necesito hospedarme en tu casa. Y Zaqueo, pues bueno, desde una vez descendió a prisa. ¿Y le recibió cómo? ¿Cómo lo recibió? Oh, amados amigos, personas nuevas, escúcheme bien. Jesucristo no es una carga. El Evangelio no es una carga. ¿Eh? Cristo es vida eterna. Él dijo, yo he venido para que tengan ¿qué? Para que tengan vida. Y la tengan en abundancia. Vuelvo y digo, esa vida eterna no te la da la religión, por muy bonita y por muy antigua que sea. Jesús no le recomendó religión a nadie. ¿Verdad que no? Si tú conoces los evangelios vas a entender bien que no. Jesús no recomendó religión. El tiempo se ha cumplido, dice la escritura, y el reino de Dios se ha acercado. Conviértanse y crean en el Evangelio. Son las palabras de Jesús que encontramos en el Evangelio de Marcos. El tiempo se ha cumplido. Y hoy estamos viendo, amados y amigos, iglesia, ¿sí?, una serie de acontecimientos que nos están mostrando. ¿Qué nos están mostrando? ¿Qué lees con todo lo que está pasando hoy día? Que la venida del Señor se acerca. Porque todo esto que está, se está cumpliendo, que está aconteciendo, es palabra profética. Que si usted lee el capítulo 24 del Evangelio de Mateo,

va a encontrar perfectamente todo lo que hoy vivimos. Amén. La iglesia debe tener conciencia de esto, ¿ya? Así que una vez que Jesús entra en casa de Zaqueo, ¿qué comenzó a decir la gente? ¿Qué lees en la Biblia? Entonces, no, un poquito, un versículo anterior, leámoslo el anterior. Al ver esto que pasó, al ver la gente que Jesús entra en casa de este hombre, dice, al ver esto todos murmuraban. ¿Qué dijeron? ¿Qué decían? Que Jesús había ¿qué? Entrado en casa de ¿quién? De un hombre pecador. ¿A cuánto nos criticaron una vez que conocimos a Cristo y aceptamos el Evangelio? ¿Verdad que a todos? Lástima, le perdimos, qué sé yo. Y le profetizan aún: lo he de ver otra vez en diciembre doblando el codo. ¿Verdad? Yo conozco gente que cuando alguien se convierte al Señor, de una vez le profetizan: ese no va a durar mucho allá. Mire, yo recuerdo que cuando me convierto, esto me sucedió aquí en Cúcuta, unos meses después, sí, ya, más de quizás un año, voy por el centro de la ciudad y en medio de la gente me dicen: adiós, reverendo Cadavid. Yo volteo a ver quién es que me está llamando. Esta persona había tenido un cargo importante en Secretaría de Agricultura aquí en el departamento. Pero hacía rato yo no me había vuelto no lo había perdido de vista. Muchos años. ¡Venga para acá! Yo me le acerqué. Esto merece que nos tomemos un refresco. Y nos fuimos a un lugar que hace unos años aquí en Cúcuta existía, un restaurante que se conocía como La Araña de Oro. Ajá, algunos se recuerdan esto, ahí en la Avenida Quinta con, ¿sí? Ahí cerca al Parque Santander. Bueno, pedimos el refresco, estamos sentados, y era un restaurante, ¿no? De un poquito de caché allí también. De pronto este señor me dice: reverendo, ¿cuál es tu parroquia ahora? Dije: Dios mío, yo evangélico, ¿qué hago? Pero Dios me dio una inspiración y le dije: mi parroquia es todo lugar donde el Señor me lleve a predicar su palabra. Oiga eso. Pero espere y verá. Espere lo que pasó. Me dijo: no me diga que usted se torció. Le dije: no, Señor, me he enderezado para el camino de Cristo, me he enderezado para el camino de la salvación, me he enderezado para el camino de la verdad. Aleluya. Y el hombre no se aguantó. Me dijo: no me diga que después de viejo usted resultó con sarna. Así tal cual me lo dijo, que yo tenía sarna. Le dije: mire, sarna es el que está inseguro de su salvación. Sarna es aquel que no ha podido ser lavado con la sangre de Cristo. Pero cuando venimos a Cristo, la sangre de Cristo nos limpia de todo pecado. Somos nuevas criaturas, renacidos del agua y del Espíritu. Tenemos vida nueva, corazón nuevo, espíritu nuevo, naturaleza nueva, vida nueva, autoridad nueva. Todo es nuevo en Cristo, iglesia. Amén. Y
gloria a Dios. Este hombre no aguantó más. Se paró y se fue. Y me tocó pagar los dos refrescos. Ah, oiga eso. ¿Ah? Y bebérmelo también, claro. Porque él ni siquiera lo había probado del malestar que le dio de saber que yo ahora andaba predicando el evangelio. Yo dije, ¿qué tal que hubiésemos pedido pollo, pescado aquí? ¿Eh? Oh, Dios mío. ¿Mm? La cuenta se me hubiera ido un poco honda ahí, ¿no? ¿Mm? Amados, ¿cuánta gente nos aborrece por causa del evangelio, verdad? Y el mismo Jesús lo dijo ahí en el Evangelio de Mateo 5, 11 y 12. Dice, bienaventurados sois vosotros cuando por mi causa os vituperen y digan toda clase de mal en contra de vosotros mintiendo. Dice el versículo 12, gozaos y alegraos porque vuestra recompensa es grande en los cielos. Aleluya. Gloria a Dios. Oh, iglesia, yo le digo, y sobre todo personas nuevas, no se avergüence usted de Jesús. No se avergüence de Cristo, porque hay bendición, hay recompensa y vida eterna. Y muchas veces nos toca soportar momentos malucos por causa del evangelio. A mí también me han dicho, ¿cuánto te están pagando allá en la iglesia evangélica? Algunas veces también me han dicho, es que es mejor, más sencillo ser pastor que ser sacerdote. ¿Cómo no? Allá basta con que tú toques las campanas y la gente te llega. Te toca la campana y la gente llega. Y si tiene una virgencita que echa lágrimas de sangre, mejor. O un santico que haga milagros, pues mejor. Muy sencillo. Pero en la iglesia cristiana hay que formar personas. Hay que formar vidas. Hay que sanar corazones. Hay que restaurar. Y hacer que ellos lleguen al conocimiento de Cristo bebiendo la leche espiritual no adulterada. Amén. Denle la gloria al Señor. Gloria a Dios. Bendito sea su nombre. Voy concluyendo rápido por el tiempo, tengo que respetarlo. Ahora, ¿qué hace Zaqueo? Después de que la gente chismorrea y habla, se les aflojó la sin hueso, dicen por ahí. ¿Qué dice la palabra? Entonces Zaqueo, puesto en pie, ¿qué dijo? ¿Qué dijo Zaqueo? Dijo al Señor, he aquí, Señor, la mitad de mis bienes doy a quién, a los pobres. Y si en algo he defraudado a alguno, se lo devuelvo cuadruplicado. ¡Qué generosidad! Oiga, después de ser un hombre avaro, se hizo rico cobrando más de la cuenta en los impuestos a la gente, porque muchos de ellos vivían de eso, ¿no? ¿Ya? Se hacían ricos por causa, hoy los podríamos llamar ladrones de cuello blanco, ¿ya? Eran injustos y eso, tenían muchas cosas ahí malucas en su conducta, ¿ya? Pero una vez que Jesús va a su casa, cuando Cristo viene a la vida de una persona, tiene que haber ¿qué? Tiene que haber un cambio, una renovación, una transformación, una renovación en la mente, en el espíritu, en el corazón. Que eso es lo que hace Cristo, hace hombres y mujeres nuevos. Eso es lo que hace Cristo, produce hombres y mujeres nuevos, el poder del evangelio.
Eso es lo que produce el Evangelio. No es una religión más. Porque muchas dicen, ¿en qué religión estás ahora? No, el Señor no nos ha llamado a tener religión. El Señor nos ha llamado a tener vida. Y esa vida está en Cristo Jesús y en el poder de su palabra. Aleluya. Entonces Zaqueo dijo, la mitad de mis bienes. Oiga, uno encuentra un hombre tan generoso aquí, ¿verdad? ¿Cómo que dan la mitad de los bienes a los pobres? Y si en algo ha defraudado, ¿cómo? Oye, de eso vivían ellos, de defraudar gente. Oiga bien, ¿frente a quién estamos? Solo el Evangelio hace que hombres y mujeres nuevos. Yo me acuerdo en algunas parroquias, gente que llegaba a confesarse, óigame bien, y de pronto le decían a uno, padre, usted ya sabe que es lo mío. Yo decía, ¿y qué es lo suyo? Padre, pues lo mismo de siempre. Ahí arrodillados en la confesión. ¿Ya? ¿Yo qué me voy a acordar? Tanta gente que se confiesa. ¿Ya? Diga sus pecados. Ah, bueno, padrecito, y esto, y esto, y esto, y esto. Decían cuatro o cinco cosas. Pero acuérdese para la próxima. O sea que no iba a haber cambio en ellos. En la próxima confesión, lo mismo. Pero no tenían que decir el pecado porque uno ya lo sabía de memoria. ¿Verdad? Yo no sé cuántos aquí harían también igual. Oiga, qué tremendo, ¿verdad? Entonces, volviendo a la palabra y voy a ir concluyendo. Solo Cristo hace que hombres y mujeres nuevos. Cuando Cristo entra al corazón de una persona, hay cambio, hay renovación, vida nueva. Amén. Porque he venido para dar vida y vida en abundancia. Dele la gloria al Señor. Gloria a Dios. Y por último, ¿qué dijo Jesús allí? En el versículo 9. Entonces Jesús, ¿qué dijo? Hoy ha venido la salvación a esta casa, por cuanto él también es hijo de Abraham. ¿Qué pasaba con estos señores recaudadores de impuestos? Los que se empleaban en ese asunto, en ese trabajo, automáticamente eran excomulgados, o sea, separados, sacados de la comunidad, sin derechos, sin derecho a recibir las bendiciones dadas por Dios a Abraham y a sus descendientes, ¿ya? Pero ahora Cristo, ¿qué es lo que hace? Le retorna, ¿verdad?, esos derechos, ¿ya? Eso es lo que hace Cristo con el pecador, con aquel que viene a Él. Nos injerta a una vida nueva. Y en Cristo las bendiciones dadas por Dios a Abraham y a sus descendientes son también para nosotros. Qué importante esto. Entonces, aceptar a Cristo, recibir a Cristo, no simplemente es como algo que de pronto se hace de una manera monótona. Esto implica tener vida nueva, amén. Recibir a Jesús implica tener vida nueva. Es tener una vida restaurada, es tener una vida en una comunión con el Dios de los cielos. Ahora, el versículo 10 dice, ¿qué es lo que dice la palabra? Porque el Hijo del Hombre, Cristo el Señor, ¿a qué es que ha venido? ¿Ha venido para qué? ¿A qué fue que vino el Señor?
Primero dar vida en abundancia, pero dice la escritura, porque el Hijo del Hombre vino, ¿para qué? A buscar, ¿y qué más? Y a salvar lo que se había perdido. Todos nosotros un día, por nuestra condición de pecado, estuvimos alejados, ¿verdad? ¿Y qué es lo que ha pasado con nosotros hoy? Dios en su gran misericordia nos ha buscado en la persona de su Hijo Jesucristo. ¿Cuántos en esta noche desean ser alcanzados? Desean ser encontrados por Cristo. Porque dice, el Hijo del Hombre vino a buscar y a salvar lo que se había perdido. He dicho, la religión no puede salvar a nadie. La tradición religiosa no puede salvar a nadie. Las costumbres populares no pueden salvar a nadie. ¿Verdad? Hay que nacer de nuevo. Recordemos a Nicodemo, un principal entre los judíos, ¿verdad? Un hombre religioso, y que fue a visitar a Jesús de noche y reconoce que lo que Cristo hace es porque Dios está en él, ¿verdad?

oportunidades que llegan, pasan, vuelan y más nunca vuelven. Esta noche puede ser la oportunidad para muchos de ustedes, para las personas nuevas, aquellos que no han reconocido todavía a Jesús como Señor y Salvador. A mí el Señor no me sacó del prostíbulo, de la cantina, de los billares, no, de nada de eso. A mí el Señor me sacó de los altares, porque aún estando en los altares necesitaba el poder de un Cristo vivo. Necesitaba el poder de la palabra, el poder del evangelio. ¿Cuántos en esta noche dicen yo necesito a Jesús? ¿Cuántos en esta noche dicen yo deseo ser alcanzado o alcanzada por el Señor? Yo les invito para que inclinen su rostro. Inclinen su rostro. Y aquella persona que no ha llegado a tomar una decisión por Cristo, pienso que el mensaje fue claro en esta noche. Usted necesita también que el poder de la sangre de Cristo te lave, te limpie de todo pecado. Voy a hacer una oración, y el que quiera repetirla conmigo en voz alta, pues la hace como Dios te diga. Pero sobre todo las personas nuevas, aquellos que no han reconocido a Cristo, no salgan de aquí sin recibir al Señor en su vida. No sabemos, Dios, qué podrá pasar el día de mañana. Soberano Dios, van a decir conmigo en esta noche, digan conmigo: Padre Celestial, en esta noche he escuchado tu palabra. Gracias, Dios, por hablar a mi corazón a través de tu palabra. Reconozco que hay pecados en mi vida. Tú conoces mi pasado, conoces mi presente, y el futuro está en tus manos. Señor Jesucristo, tu palabra dice que viniste a buscar y a salvar lo que se había perdido. Yo soy una de esas personas, y en esta noche, Señor Jesús, me dejo encontrar por ti. Perdona mis pecados, lávame con tu sangre y límpiame de toda mi maldad. Señor Jesucristo, entra en mi corazón, toma mi vida en esta hora, la pongo en tus manos, Señor. Dame un corazón nuevo, dame un espíritu nuevo, dame una naturaleza nueva, una vida nueva. Señor Jesús, séllame con tu Espíritu Santo, y que nada ni nadie me separe de ti, y ayúdame a permanecer contigo hasta el día en que me llames a tu presencia para vivir contigo por toda una eternidad. Gracias, Señor Jesús, por venir a mi corazón y por darme vida nueva. Todo pasado, Señor, queda sepultado a partir de esta hora, porque soy una nueva criatura. Bendice mi casa, bendice mi familia. Gracias, mi Señor y Dios. Si hay alguien que en esta noche haya hecho esta oración, hablo por primera vez, alguien por primera vez, quisiera saber, levánteme su mano. Si hay alguien por primera vez, alguien por primera vez, no sé, por allá si habrán algunos, no sé, no alcanzo a ver. Bueno,
pero voy a orar por ustedes. Yo le invito a coloquémonos en pie. Los hermanos saben, conocen las personas. Soberano Dios y Padre nuestro, gracias una vez más por este tiempo maravilloso, donde no solamente hemos alabado, glorificado y exaltado tu nombre, sino que nos has hablado a través de tu bendita palabra. Señor Espíritu Santo, Maestro, que guías a toda verdad, permite que la semilla de esta palabra haya podido caer en buena tierra. Que el corazón de ese pueblo, Señor, esté dispuesto para hacerla germinar con la ayuda de tu Espíritu Santo, nutriéndose con la leche espiritual no adulterada que es tu palabra. Señor Dios de los cielos,

0: vamos de los hogares de las familias. Desde aquí enviamos palabra de sanidad sobre aquel que está enfermo, algún familiar tuyo, colócalo en las manos de Dios. Dile, Señor, ese fulano, esa fulana, oramos por ellos. En su lecho de enfermo, clínica, hospital, donde quiera que se encuentre, cortamos el espíritu de la enfermedad y declaramos que por la llaga de Cristo son curados, son sanados. Toda enfermedad la declaramos inoperante en el nombre de Jesús. Señor, la bendición sobre cada vida, sobre cada familia, repose a partir de esta hora. En el nombre de Jesús. Amén. Amén.
1: Manera, vamos dando un cierre a nuestra noche, a nuestro tiempo de celebración, los 34 años de nuestra Iglesia Centro Cristiano Misión Global en la Libertad. El pastor Álvaro Cadaví ha expuesto la palabra, una palabra que llega al corazón, una palabra que nos invita y nos motiva a que tengamos un encuentro genuino con Dios, un encuentro real, y que a pesar de las circunstancias, a cualquier razón, podamos nosotros poner la mirada en Cristo. Celebramos 34 años de la Iglesia en la Libertad. Celebramos este tiempo y gracias a todos por estar conectados con nosotros. Esto fue Frecuencia F contigo, acompañándote en el marco de la celebración de los 40 años. A partir de este momento nos conectamos con nuestro auditorio principal de la Iglesia Centro Cristiano Los Pinos para dar inicio a nuestra vigilia institucional Vientos de Avivamiento. Yo soy James Sánchez, bajo la dirección general del pastor y misionero José Satirio de Santos, Paola Olivares. En el control máster está Daniel Fernando Salazar, Luis Barrios y el equipo de redes acompañándole. Un abrazo y nos conectamos a nuestra vigilia Vientos de Avivamiento. Gracias, bendiciones.
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3: Señor, declaramos, Espíritu Santo de Dios, que tú eres el que está con nosotros y eres el que va delante de nosotros como poderoso gigante, batallando nuestras batallas, Señor. Hoy en esta noche, Señor, declaramos, Espíritu

quiero que allí donde está usted le diga a la persona que tiene a su lado: hoy yo voy a glorificar el nombre de Cristo Jesús, pero no me voy a quedar quieto, yo me voy a mover para Cristo. Amén. Vamos con tus palmitas arriba.

al Señor Jesús. Amén. Bueno, yo quiero que ahí usted se prepare, porque en medio de la prueba, ¿qué hace el cristiano? Diga conmigo, adora, adora.

¿Cuántos vinieron a adorar en esta noche? No le escuché. ¿Cuántos vinieron a adorar al Rey de Reyes en esta noche? Yo quiero que dé un grito de júbilo, así que rompa este techo, ¿no? A la cuenta de tres. Uno, dos y tres. ¡Den un grito de júbilo! ¡Aleluya! Vamos a adorar a nuestro Padre con todo nuestro corazón. ¡Amén! Y vamos con las palmas arriba.

¿Cuántos tienen ganas de seguirle adorando? Levanta ahí tus manos y empieza.

creyendo en un avivamiento.

honor y la honra al que vive y reina por los siglos de los siglos. Vamos, levanta sus manos por un momento. Este es un momento especial para usted. Sabe, desde que iniciamos la alabanza, desde la primera alabanza, el Espíritu Santo empezó a decir: aquí estoy yo para hacer obra nueva en mis hijos. Desde el momento en el que usted le dijo al Espíritu Santo: hoy estoy aquí en este lugar para adorarte y para glorificar.

Ay, no. No, no, no, yo creo que no hay milagros hoy. No, no, no, no, no creo. Yo no creo. ¿Será que sí hay? Yo me escucho. ¿Será que hoy hay milagros? ¿Será que hoy hay milagros? Yo le invito a que usted levante sus manos lo más alto que usted pueda.

Señor de señores. Y levanta tus manos por un momento y dile al Espíritu Santo: aquí estoy en esta hermosa noche para que obres un milagro en mí. Vamos, levanta tus manos lo más alto que tú puedas. Dile al Espíritu Santo: hoy necesito más de ti. Hoy necesito

que tiene que

aplauso al rey. ¿Cuántos creen que es hermoso pasar momentos en la presencia de Dios? Usted puede

Levanta tus manos en esta noche. Lloro para que la presencia de Dios te inunde. Oro para que la gracia y el favor de Dios caigan sobre ti en esta noche. Oro para que la presencia de Dios te llene tanto que cure y sane los vacíos que hay dentro de tu corazón. Oro para que la presencia de Dios se vuelva tan tangible en tu vida que tu corazón pueda dejar atrás todo el dolor que tanto lo atormenta. Oro para que en esta noche tengas un encuentro sobrenatural con el Espíritu Santo de Dios. Vamos, levanta tus manos. Y dile a Él, el que estás en

0: todos creen que hay un milagro. Ese fuerte grito de júbilo al rey. No, usted lo puede hacer mejor. Un fuerte grito de júbilo al rey.
1: Gloria a Dios. Tome asiento por un momento en esta noche. Yo quiero que usted pueda ver el próximo video a continuación. Viernes tras viernes, Dios nos sorprende con milagros sobrenaturales. Y hoy no es la excepción. Hoy hay un milagro para ti en el nombre de Jesús. Así que, con esa misma atención, vea el siguiente testimonio a continuación. Dios te bendiga.

impresionante. María Ángel nos cuenta que hace dos semanas sufrió una fractura en su mano izquierda, específicamente en el dedo pulgar, las dos falanges de su dedo pulgar. Dice que cuando tú oraste por ella, el dolor se fue. Está sana, puede mover su mano para la gloria.

0: noche, mi pastor. Hace dos semanas, Marianel, jugando fútbol, el dedo se le fue hacia atrás y se le fracturaron dos huesitos, dos falanges de la mano, se le partieron las dos punticas y pues el dolor era impresionante. Es más, lleva dos semanas y todavía ayer me decía, mami, me duele mucho, y lo tiene todavía morado. Pero ella dice que cuando oró decía, yo sentía como que lo tenía dormido por completo y ahorita lo puede mover, no lo podía ni mover ni doblar. Le colocaron el yeso, todo el brazo hasta acá por el movimiento.
1: Impresionante.
0: Y la puede cerrar, doblar todos los dedos, que pensé que no lo iba a poder ni hacer porque obviamente como tuvo el dedo todo el tiempo tieso prácticamente y ahorita lo puede doblar. Entonces fue un milagro.
1: ¿Cuál iba a hacer, María Ángel? Impresionante. Ayer con el yeso le dolía. Esto era imposible de hacer, ¿verdad?
0: Sí, señor.
1: ¿Qué tienes que decirle al señor, Silvia?
0: Que muchas gracias, porque aunque ella le daba miedo que hoy orara, sí. Yo siento que Satanás no quería que ella recibiera la sanidad, pero Dios tiene mucho más poder y hoy lo usó usted, mi pastor, para que ella fuera sana. Y
1: es que María Ángel pensaba que le íbamos a hacer una liberación. María Ángel, dale el micrófono un momentico. ¿Cómo te sientes?
2: Ya me quitó el dolor por completo. Antes lo tenía tieso y no lo podía mover.
1: ¿No hay ningún dolor? ¿Quién te sanó, María Ángel?
2: Jesús.
1: Jesús, ¿verdad? ¿Me das un abrazo, María Ángel?
3: Hola, mi nombre es Silvia Suárez y ella es mi hija,
4: María Ángel Barrera.
3: Y este es el testimonio que Dios hizo en María Ángel. El 14 de julio, mi hija salió a jugar con un amigo en la parte de afuera y pateando el balón el uno al otro, el balón le pegó en el dedo, en el momento pues fue como el dolor, empezó a llorar y yo pues pensé que se lo había tronchado, entonces como que traté de darle un analgésico, le coloqué hielito, pero ella duró mucho tiempo llorando y hasta que bueno, le hizo efecto las pastillas que tomó, se acostó a dormir. Al día siguiente me decía que todavía le dolía el dedo y yo pues ya en ese momento le vimos que tenía un morado en la parte interna del dedo, o sea, el dedo se le inflamó muy poquito, pero tenía un morado en la parte interna. Se envió a estudiar y del colegio nos manifestaron que la niña seguía con mucho dolor, que el rector pensaba que era que tenía una fractura. La llevamos al médico, le hicieron una radiografía, unos exámenes y en la radiografía salía de que tenía fractura en las dos falanges de la mano, ¿sí? En los dos deditos, la punta la tenía fracturada. Entonces, que teníamos que esperar que un cirujano de mano la viera, pues para ver si necesitaba cirugía o si era solamente enyesar, porque es una niña, entonces los huesos, la recuperación es mucho más rápida, decía el médico. Esperamos a que llegara el doctor. Y sí, efectivamente dijo que teníamos que enyesar y inmovilizar el dedo. Le enyesaron todo el dedo y el brazo hasta casi el codo, pues para que lo tuviera inmóvil, ya que como eran dos falanges, en el momento si se rozaban, pues iba a tener una fractura mayor. Le mandaron a una incapacidad, pero la incapacidad era de quietud, de no saltar, de no jugar, de cosas que para ella realmente son bastante complejas. Pasaron los días, ella se pues con su yeso, pero sentía mucho dolor. Ya empezó a decir, mami, me duele mucho, pues como la parte de la muñeca, de pronto el dejarla quieta o incluso pues que muchas veces no estaba en quietud por completo. Entonces yo siento que de pronto eso impedía que tuviera una pronta recuperación. Llegamos el viernes a la vigilia, ella se acercó a saludar al pastor. Mi pastor Manuel le dijo inmediatamente, María Ángel, ¿qué le pasó? Hoy va a ser sana. Y ella pues le empezaron los nervios porque ella pues en la parte de la ministrada, en el culto, ella a veces siente, le dan nervios el mover del espíritu. Y en el momento de la administración salimos. Realmente ella en ese momento, ella quería, no le daba miedo que oraran ahí en medio de todo, pues porque están pasando liberaciones y varias cosas. Entonces esperamos a que terminaran de ministrar casi a todos y pasamos. En el momento en que pasamos, la verdad pues yo sentía, era tanta la fe, porque de pronto ella estaba nerviosa y ella en ese momento no sentía que quería que oraran, pero yo tenía muchísima fe en que Dios la iba a sanar más, pues porque una mamá sabe que hay muchas cosas que ellos de niños tienen que dejar de hacer y pues venía un fin de semana donde iba a pasar un día en un paseo, iba a tener que restringirse de muchas cosas. Salimos a orar, el pastor empezó a orar y yo sentía demasiado, yo sentía como lo que Dios estaba haciendo en ella, porque mi cuerpo temblaba, yo estaba muy emocionada, pues porque yo sabía que Dios la iba a sanar en ese momento, y más porque el pastor desde que llegó lo había declarado. El pastor le quitó el cabestrillo y empezamos a quitarle todo el yeso y le soltamos el yeso, y en el momento en el que soltamos el yeso, el dedo lo tenía inflamado, morado, y se le veía, pues, lo tenía incluso peor que cuando fue el momento en el que la llevé al médico. O sea, se le puso el hueso, se le veía como salido, estaba morado, inflamado, y yo me preocupé, pero entonces yo empecé a decir ahí, no, yo tengo que tener confianza, pues porque el como dice, la fe viene por el oír la palabra de Dios, pero nosotros teníamos que accionar. Y yo empecé ahí como que no, Dios la va a sanar. El pastor empezó a orar y a orar, y ella no podía mover el dedo, ni siquiera bajarlo un poco. El pastor empezó así a orar, y le decía a ella, ¿usted cree que el Señor la puede sanar? Y ella decía que sí. Y el pastor le empezó a decir que moviera la mano y que apretara los dedos. Y ella movía muy poquitico, doblaba muy poquito el dedo. Y llegó un momento en el que ya de tanto hacer, pues pudo empezar a doblar más y más y más. Y yo vi literal cómo se fue desinflamando, o sea, el milagro ante los ojos. En ese momento subimos, dimos el testimonio, y cuando subimos a dar el testimonio, más podía doblar el dedo, más podía cerrar, se le quitó el dolor, que veníamos con el dolor, que nomás el mover la mano un poquitico ya le dolía, y vimos cómo el Señor obró en esa misma noche en la mano de María Ángel, y pudo tener un fin de semana, disfrutarlo sin yeso, porque todavía le faltaban más o menos como 15 días de tener todavía el brazo enyesado, y vimos la mano de Dios.
4: Aunque tuve miedo, pasé, creí que Dios iba a hacer un milagro en mí, esto, tuve fe, y los invito a la vigilia, a que si necesitas un milagro, sal, ten fe, ora, y si Dios lo hizo conmigo, también lo hará contigo.
5: Dele un fuerte aplauso al Señor y póngase sobre sus pies en este. ¿Cuántos han venido por un milagro? No, yo pregunté, ¿cuántos han venido por un milagro? Dele ese fuerte aplauso al Rey. Los que están sentados, póngase sobre sus pies en esta hermosa noche. Y vamos a alabar y glorificar el nombre de Dios una vez más. Y a decirle, Señor, hoy te necesitamos firmemente. Hoy creemos que tú eres santo, santo y santo por siempre. Levanta tus manos y dile, Señor, hoy creemos que tus milagros son sí y amén en el nombre de Jesús. Vamos, levanta tus manos.

Aleluya. Así de pie, quiero que lea conmigo el Evangelio de Marcos, capítulo 10, versículo 45. No se siente, vamos a ministrar, así que quiero que lea este versículo de pie, porque nos vamos a disponer a ministrar sanidad y milagros. ¿Cuántos dicen amén? Vamos desde el capítulo 46.

sus discípulos, ¿quién es él, iglesia? Como cuatro, ¿quién es él? Dígalo con fuerza, ¿quién es él? Jesús y sus discípulos y una gran multitud. Bartimeo,

Nazareno comenzó a dar voces y a decir: Jesús, Hijo de David, ten misericordia de mí. ¿Sabe qué entendió Bartimeo? Que había llegado su hora. Quiero decirle algo, la Biblia dice que donde hay dos o tres congregados, Él está allí. Como cuatro.

dice que la mujer de flujo de sangre recibió el milagro, porque ella decía, si tan solamente tocar el borde de su manto seré sanada.

que yo he visto es cuando las personas han accionado, cuando alguien acciona, se prepara para recibir milagros impresionantes. Hace poco recuerdo haber ministrado la niña que ustedes vieron. Y en el momento que la mamá dice que en el momento que ella empezó a mover sus manos, en ese momento fue que la sanidad empezó a ocurrir. No fue sino hasta que ella comenzó a accionar. Y lo más tremendo era que cuando María Ángel al principio movía la mano, su movilidad era menos. Pero cuando ya subió al altar, su movilidad era completa. Cuando se acciona en la palabra termina en milagros. ¿Cuántos dicen a

son los ojos de Jesús, el autor y el consumador de la fe. Así que Él puso los ojos en ¿quién? En Jesús. Hay gente que pone los ojos en el hermano, en el de atrás, en el de adelante. No. ¿Sabes por qué? Porque una persona natural no te puede dar lo que tú estás.

Uno, dos y tres, ¿y qué dijo? A ver, parece la banda del Sao. Uno por un lado, vamos a decir.

Entonces, ¿qué hizo Jesús? Dígale a la persona que está a su lado, tu clamor va a detener al maestro. Vamos, vamos, dígaselo, tu clamor va a detener al maestro. Así que Jesús, deteniéndose, mandó a llamarle y llamaron al ciego diciéndole, ten confianza, levántate. ¿Qué hizo Bartimeo? Más de uno se tiene que levantar. Dígale al del lado, levántase, levántese.

cuenta. Él entonces, arrojando su capa, se levantó y vino a Jesús. Versículo 51. Respondiendo Jesús le dijo: ¿qué quieres que te haga? Y el ciego le dijo: maestro, que recobre la vista. Levanta tus manos, cierra tus ojos. Hoy el Señor Jesús te pregunta: ¿qué quieres que te haga? Es la pregunta que Él te hace. ¿Qué quieres que yo te haga? Habla con el Señor y dile al Señor cuál es la petición que está en tu corazón. Creo que todos necesitamos de un milagro. Así que dile al Señor: yo vine por esto. Pero sea específico. Bartimeo le dijo: yo quiero recibir la vista. Quizás usted tenga una hernia discal. Dígale: Señor, yo quiero ser sano en esta noche de hernia discales. Quizás usted tenga en esta noche un problema crónico de rodilla. Dígale: Señor, yo quiero ser sanado de mi rodilla. Quizás usted sienta que hay un tormento en su vida y necesita que los espíritus que lo están atormentando se vayan de su vida. Dígale: Señor, yo necesito ser libre del tormento espiritual. Quizás usted, escúcheme bien, está peleando con pensamientos suicida y hay una voz que le dice que te quieres que te quites la vida. Entonces hoy es la noche de tu liberación. Hay personas aquí que quizás no han podido dormir en días, pero en este momento pon tu mirada en el Señor. Dile al Señor: hoy es la noche de mi liberación. Dile al Señor.

momento, cierra tus ojitos. Y cuando yo cuente tres, tú le vas a decir al Señor que te libere. Algunas personas están atadas, escúcheme bien. Veo gente atada a la brujería. Veo gente que está atada al suicidio. Veo gente que en las noches algo fuerte le agarra el cuello y no le deja respirar en las noches. Pero hoy es la noche de tu liberación. Clama, porque Jesús sí tiene el poder para liberarte. Jesús sí tiene el poder para sanarte. Así que levanta tus manos, cierra tus ojos. Cuando yo cuente tres, tú le vas a decir en voz fuerte.

conmigo, mis manos sanarán a los enfermos. Diga, mis manos echarán fuera demonios. Tómese de la mano de la persona que está al lado suyo, pero hágalo de frente. Colóquese de frente, así como está Dianita y como está Josué. Póngase así de frente y diga conmigo, dígale mi hermano. Dígale mi hermano. Cuando yo cuente tres, todo lo que no es de Dios, diga, se va a ir. Diga conmigo, uno. No lo oigo, diga conmigo,

enfermedad. Fuera, fuera, fuera, fuera, fuera, fuera. En el nombre de Jesús de Nazaret, se están yendo esos espíritus de enfermedad. Se están yendo esos espíritus de destrucción. Se están yendo esos espíritus que roban, que matan y destruyen. Se van por el poder de la palabra. Se van ahora, se van ahora, se van ahora, se van ahora. En el nombre de Jesús.

el nombre de Jesús de Nazaret, todo brujo, todo hechicero, todo santero, todo espíritu de incredulidad, lo echo fuera por el poder de las palabras. Ahora

pueblo. En el nombre de Jesús. En el nombre de Jesús. Ahí está, ahí está. Alguien. Los demonios están oyendo la luz. Los demonios están viendo la luz. En la luz del Espíritu Santo. En la luz de Jesucristo. Ahora por el poder de la palabra. Las manos del Señor. Las manos del Señor. Están quebrando cadenas. Están rompiéndose las cadenas. En el nombre de Jesús. Es el fuego. Es el fuego. Es el fuego. Es

sumar por un momento. Yo invito a las personas que están en la parte de atrás que puedan acompañarnos también y ponerse sobre sus pies. Las personas que están aquí en la parte de adelante tipifican su familia, tipifican los suyos que tanto necesitan también un milagro. ¿Qué tal si usted adora al Señor con nosotros y pide y proclama que haya milagros en este lugar? Vamos, levanta tus manos y por un momento empieza a alabar la presencia de Dios y empieza a decirle: hoy

su mano bien en alto. Y la Biblia dice que la mujer de flujo se sanó cuando actuó en la palabra. No fue cuando el maestro le tocó, fue cuando ella actuó. Cuando yo cuente tres, usted va a hacer lo que no podía hacer. Uno, dos y tres, haga lo que no podía hacer. Tóquese en el lugar donde tenía ahí la dolencia, el lugar del dolor. Y si no hay nada, venga y testifique. Y cuéntele a las naciones que Jesucristo está vivo. Si usted no podía leer, saque la Biblia, lea. Si usted no podía oír, dígale a la persona que está a su lado que le hable al oído. Si usted no podía hacer una cunclilla, hágala. En el momento que usted actúa, en ese momento es que usted va a recibir. Y lo segundo, no se le olvide testificar. Mucha gente recibe los milagros, pero no los testifica. Y cuando usted no testifica un milagro, usted le está robando la gloria al Señor. Entonces eso es abrirle una puerta para que el enemigo venga y tome el milagro. Así que si usted quiere que el milagro dure en su vida, cuando Dios haga un milagro, testifíquelo. Dele un aplauso al Señor.

0: Eso es impresionante lo que Dios ha hecho con John en esta noche. Hace 4 meses sufrió un accidente. Necesitaba las muletas para caminar. Tú oraste por él y ahora está caminando sin muletas para la gloria de Dios.
1: Cuando atendía a John, él no podía ni siquiera poner el pie así como lo está poniendo. Era imposible hacerlo. Pero yo quiero que él les cuente. John, tranquilo. ¿Qué fue lo que sucedió?
2: Pues hoy hace 4 meses me operaron.
1: Sí.
2: Cumpliendo 4 meses. Y pues nada, no podía sentar el pie. Siempre era con muleta y me caía y me lastimaba.
1: Ni siquiera lo podías asentar así, ¿verdad? No. ¿Qué pasaba si intentabas?
2: Y moverlo, lo movía, pero poquitico, pero ya.
1: Muévelo todo.
2: No, para el otro.
1: ¿Tú no podías hacer eso? ¿Haz así?
2: No, así, así me dolía.
1: ¿Ya no te duele?
2: Duele, pero poquitico, para como estaba.
1: Algo. ¿Sabes qué? Todo lo que hizo el Señor hoy por ti es porque te ama. Y John, porque tiene un propósito contigo. Una pregunta, John. ¿Por qué cuando estábamos orando te quebrantaste? ¿Qué sucedió ahí?
2: No sé.
1: Sentiste algo bonito, ¿verdad? Ese se llama el amor de Dios. Él te ama, John, y tiene un plan hermoso contigo. Así que, John, camina para allá. Hazlo sin

0: caíste al suelo. ¿Por qué te caías? ¿El dolor?
1: El dolor, claro.
0: Te mandaba de una vez al suelo.
1: Aceptaba el pie, me daba el calambre y me iba para el piso.
0: Te ibas para el piso. Todavía tienes las grapas, ¿verdad?
1: Sí.
0: ¿Cuántas grapas te colocaron ahí? Son 1, 2, 3, 4, 5, 6, 7, 8, 9. 10 grapas. Wow.
1: Y acá 3.
0: Y aquí también 1, 2 y 3 grapas. ¿No podías hacer eso?
1: No.
0: Cuando ya te quiten las grapas y todo, lo único que te duele es ahí porque tienes grapado. Pero cuando quiten eso, no va a haber nada, porque lo que hizo hoy Jesús es que selló el hueso que hacía falta.
1: Amén.
0: Ya está hecho, John.

0: noches, iglesia. Mi pastor, Paola, me cuenta que llevaba meses con una fuerte depresión y que hace una semana mi pastor empezó a sentir una carga fuerte en medio de su cuerpo y de ninguna manera se iba. Pero hoy tú oraste y lo que había allí se fue y está libre para la gloria de Dios.
1: ¿Cómo fue eso? Cuento.
2: Primero, pues, buenas noches. Este para mí es muy bueno. Para que haya sanidad, siento que hay que tomar una decisión. Y la palabra de hoy que tú diste a las 6 de la mañana, hoy me paré, porque la verdad llevo mucho tiempo donde no duermo, no como y pasan muchas cosas. Me paré a las 6 de la mañana y le dije a Dios, Señor, hoy soy el ciego Bartimeo y quiero ver. Y tu palabra me confirma el amor de Dios. Cuando tú dices, Jesús, ten misericordia de mí, que lo hizo decir. Parecía una niña de 5 años gritándole, porque con él yo tengo una colección muy bonita y siempre, nunca ni dinero ni nada le he pedido a él, sino siempre le he dicho, no me suelte de sus manos. Y sé que uno abre puertas, que no es Dios el que quiere que uno esté mal, sino son las decisiones que uno toma. Y llevaba una carga que toda la semana, toda literal, que me dijeron, le va a dar parálisis, le va a dar una trombo. Hoy en la tarde no aguantaba porque me agarró el ojo, me agarraba el brazo, me agarró todo, todo literal desde el brazo. Me mandé a inyectar de relajante, me he tomado pastillas, nada, nada. Cuando tú dices que hicieron altar, fue como si fueran sacado algo de mí. Y cuando usted empezó a predicar, si es esa persona que me hizo eso, me estaba llamando. Y yo me alejé de muchas cosas que yo dije, Dios, quiero un cambio, pero para que el milagro suceda, lo digo aquí en público, tienen que tomar una decisión porque Dios nunca nos quiere ver mal. Y ya, siento paz, siento que...
1: ¿Se fue?
2: De una aquí salió, cuando tú oraste, fue como que, hey, hija, aquí estoy yo, tú no viniste para sufrir, y buf, ya, así salió.
1: Salió. ¿Cómo es tu nombre?
2: Paola.
1: Paola, ponle cuidado.
2: Soy Paola. Adoradora.
1: Eres adoradora. Tomaste la decisión, ¿verdad?
2: Sí.
1: ¿Sabes qué hacía Jesús cuando sanaba? Le decía, Paola, ahora glorifica a Dios y no peques más. ¿Listo?
2: Eso me lo dijo.

0: profesor, Valery nos cuenta que hace varios meses sufrió de la bacteria del Helicobacter pylori. Dice que cuando ella iba al baño había sangre y tenía mucho dolor. Tú oraste por ella, el dolor desapareció, ella se revisó, no hay sangre, está sana para la gloria de Dios.
1: Cuéntanos, Valery, ¿cómo es eso?
2: Pastor, tenía aproximadamente 2 meses que cada vez que iba al baño para mí era una tortura. El dolor y tenía una hemorragia muy fuerte. Todo popó era sangre, coágulos. Y era algo muy doloroso para mí, que yo cada vez que entraba al baño era una tortura. Yo decía, no quiero ir más al baño porque dolía. Y incluso no estar en mi ciclo menstrual y tener que sangrar era algo muy doloroso para mí. Y tenía a mi abuela en la clínica y eso se intensificó más. Me dolía y ayer incluso que fui para el baño boté unos coágulos de sangre que yo le decía a mi prima, que es doctora, pero ¿por qué? ¿Por qué? Si no lo debo de hacer. Y es algo que yo le decía a Dios, Dios sáname, porque me duele y tenía un dolor muy fuerte, no podía comer.
1: ¿Qué era lo que tenías, Valeria?
2: A mí el año pasado me dio la bacteria del Helicobacter pylori y ahorita tenía aproximadamente 2 meses haciendo popó por el excremento con sangre. Sí. Y tenía un dolor muy fuerte.
1: Ok, una hemorragia. ¿Y qué sucedió? ¿Fuiste al baño ya?
2: Y no hay sangre.
1: No hay sangre. Wow.

0: dice que venía con una fuerte depresión que llevaba durante muchos años. Pero dice que ella quería acabar con su vida y todo. Pero desde que tú empezaste a hablar, lo que había allí empezó a manifestarse. Y tú cuando oraste, las cadenas se rompieron y fue libre para la gloria de Dios.
1: Jennifer, cuéntame algo. ¿Cuál fue la experiencia que tuviste? Y cómo, bueno, antes de la experiencia, dime qué era lo que sentías.
2: La verdad, venía en mi carro. Llevaba toda la semana pensando en quitarme la vida. Tengo dos hijos, uno de 17 y uno de 9. Mi hijo de 17 está totalmente rebelde y el de 9, según la ciencia médica, tiene HDA, y a veces ni yo lo soporto. Hace 3 años tuve un colapso nervioso y a partir de eso quedé con unas afectaciones físicas y mentales. Y hace más de un año estaba trabajando en una empresa. Yo soy administradora en seguridad y salud en el trabajo. Y hubo un accidente laboral donde hubo una muerte. Y a mí me responsabilizaron de todo. La familia de ese muchacho me atormenta. Me dice que yo no tengo por qué estar viva. Yo hoy estaba dispuesta a no vivir más. Y agarré mi carro y anduve y llegué acá. ¿Cómo llegué? No sé.
1: ¿Llegaste?
2: Cuando usted empezó a hablar sobre altares, yo empecé a sentir que mi cuerpo se escalofrizaba por completo. Y cuando llegué al altar, no quería entrar. Había algo dentro de mí que me decía: no, no entres, ahí no es. Pero cuando usted empezó a orar, todo cambió. Y hoy siento que ya no tengo esa carga. Siento que no tengo esa tristeza, esas ganas de no tener vida, sino tengo una esperanza.
1: Te la dio Jesús, ¿verdad? ¿Tu nombre es?
2: Jennifer.
1: Jennifer, préstame atención. Un altar te habían hecho de brujería para matarte. Pero tú no eres culpable, porque el cielo hoy te dice que no lo eres y que tienes que vivir una vida en abundancia, que es la que Jesús te regala. No solamente perdona a esa familia que te echó la culpa, perdónate a ti, porque lo alcanzaste a creer. No eres culpable. Vive la vida que Jesús te regala. Si Jesús te dio el premio de hoy de ser libre, es porque Él te declara inocente.

se está glorificando esta noche de una manera tremenda. Pedro nos cuenta que hace 10 años sufrió un ACV, un accidente cerebrovascular. Su lado derecho estaba paralizado. Dice que se entumecía. Tú oraste por él. Él sintió la presencia. Dice que sintió un fuego y ya puede mover su lado derecho como antes no lo podía hacer. ¡Gloria a Dios! ¡Gloria a Dios!

0: por ahí. ¿Dónde está el cartel? ¿Ya tiene el cartel de...? ¿Con quién viniste? Miren. Sanidad de ACB. Mire, mire, él lo pidió. ACB.
1: Accidente cerebrovascular.
0: Cuando oramos, ¿sabe por qué supe que el milagro era tan impresionante? Porque yo le vi paralizada la mitad del cuerpo. Pero él nos va a contar. ¿Cómo es tu nombre?
2: Pedro.
0: Pedro, cuéntanos.
2: Pues cuando me ministraste, sentí como un fuego, un calor. Y cuando caí, pues también tenía un dolor acá que me está molestando, un riñón, un cálculo. Y no lo tengo ya tampoco el dolor.
0: Wow.
2: Y bueno, me levanté con ese fuego, esa vitalidad que me como, me otra vez, gracias, gloria a Dios.
0: Tú que no podías mover.
2: El de hecho.
0: Tú no podías mover. ¿Cómo viniste aquí? Yo quiero que le digas a la gente.
2: No, pues yo venía hoy, yo la mano me
0: ¿Cómo tenías la mano?
2: Así toda como engarrotada y la pierna.
0: ¿Con quién viniste?
2: Con mi esposa.
0: ¿Dónde está la esposa? Venga, esposa, venga. Tráigame a la esposa. Es que ese milagro es tremendo, ese milagro no es cualquiera. Este hombre estaba paralizado. Su brazo estaba entumecido, no lo podía mover. Pero que nos cuente la esposa.
3: Buenas noches. Tengo una alegría muy grande. Gloria a Dios. Gloria.

0: de un hogar de 20 años, hay 10 con sufrimiento. A mi esposo le dio una ACV cuando yo estaba embarazada de mi hija, la menor. Me tocó ser madre soltera. Soy hija única, llevando el hogar de mis padres de la tercera edad. Entonces éramos 6. Mi mamá murió hace 3 años. Y pues duro el golpe cuando una madre se va. No quería saber nada de nada. Pero yo la alcancé a traer acá. Y ella era muy incrédula. Ese fue otro de los milagros patentes que mi Dios me ha hecho en mi vida. Ella creyó. Cuando cayó a UCI, solamente podía mover la manita derecha un poquito. Y yo le dije, madre, ¿quiere escuchar palabra? Le traigo el líder. Y me hacía con el dedito que sí. Entonces ella murió creyendo en un Dios todopoderoso. Y mi esposo, día tras día, ha sido una lucha para el movimiento de sus manos, de sus piernas.
1: Una pregunta, ¿cómo era el movimiento de las manos?
0: Entumecido, engarrotado. O sea, a veces es un movimiento involuntario.
1: O sea, ¿cómo tenía la mano?
0: Él la tenía cuando incluso paró, se paró acá.
1: ¿Estaba así?
0: Estaba así.
1: Ajá. ¿Él no podía hacer movimientos así?
0: ¿Así? Controlar el manejo, mire.
1: Controla.
0: O sea, en ese momento no tiene el temblor, no.

0: Dios hizo una poderosa sanidad con la hermana Silvia. Ella dice que llevaba mucho tiempo con un flujo de sangre y aproximadamente hace un mes empezó a llegarle de una manera abundante. Pero cuando tú oraste, dice que el dolor, ella empezó a llorar, se quebrantó, empezó a sentir la presencia de Dios en ella que la estaba sanando. El dolor se fue, ella fue a revisarse y el flujo se detuvo. Fue sana para la gloria de Dios.
1: ¡Qué bueno! Bueno, Silvia es la mamá de María Ángel, de la que protagonizó el milagro en la pantalla. Pero el viernes pasado, bueno, el viernes hace 15 días fue para la niña. Pero hoy, después de 15 días, fue para ti, Silvia. Cuéntanos.
2: Buenas noches, Vigilia. Mi pastor, yo la verdad quería venir hoy y no iba a venir hoy porque yo sé que las mujeres me van a entender. Hoy me tocó usar pañal para poder venir y yo no quería venir así porque pues se me iba a notar. Y yo dije, Señor, yo voy a ir. Y desde mi casa empecé a orar. Es más, yo me quebranté desde que llegué. Todo el momento yo le decía, Señor, esto es, o sea, es todo el tiempo, no para. O sea, es algo que no para, no cesa. Entonces a mí no me hace ningún tipo de toalla, ni materna, ni nada, ni nada. Es más, tengo...
1: Wow.
2: En este momento tengo un pañal puesto y yo, usted oró por mí, yo me caí, yo empecé, me quebranté muchísimo, es más, yo me fui para el baño y no paraba de llorar y no me quería mirar hasta que no estuviera, porque tenía muchos nervios, y yo lloraba y luego me empezó un gozo y yo dije, ya fue. Me empezó un gozo tremendo, yo me reía en el baño sola allá, Dios mío, yo dije, ya fue, y me miré y ya no.
1: Se detuvo el sangrado totalmente. Para siempre, Silvia.

0: Yelixa nos cuenta que venía sufriendo de ansiedad y depresión. Ella misma se lastimaba, incluso tiene una marca en su cara. Dice que cuando tú oraste por ella, ella sintió que algo salió. Está libre para la gloria de Dios.
1: Yelixa, cuéntanos, ¿cómo era el diagnóstico de depresión?
2: Pues yo tengo un pasado.
1: Tranquila. Sé que has sufrido, pero el Señor hoy te ha hecho libre. Dale un aplauso al Señor por la vida de Yelixa.

0: Hoy en día agradezco que me nació un hombre.
1: Gracias, Señor, por liberarla en esta noche. Te damos gracias por la vida de Yelixa. Ella va a casa libre. Ese pasado quedó atrás. Las cosas viejas pasaron, Yelixa. He aquí, todas son hechas nuevas en Cristo Jesús. Dios te bendiga.
2: Mi pastor, el que me dice que llegó con una fuerte desesperación y ansiedad. Y tú oraste, mi pastor, y ansiedad se fue, la carga, la opresión, lo que había allí se fue y siente paz.
1: ¿Se fue la depresión? ¿Cómo te sientes?
3: Más tranquilo, más relajado.
1: Tranquilo.
3: Ya, sí.
1: ¿Cómo te sentiste cuando llegaste acá?
3: Sentía como un peso acá, algo que me presionaba, que no me
1: daba. Desesperado, ¿verdad? Sí. Era bastante. Un espíritu que te quería desesperar, pero se fue. ¿Qué te manda el Señor? Que sigas viniendo y que sigas agarradito de su mano.

Proverbios capítulo 3 del 9 al 10. Antes que se siente, lea esto conmigo y luego nos sentamos. Dice: honra a Jehová con tus bienes. Vamos a leerlo a la cuenta de 3. 1, 2 y 3. Honra a Jehová con tus bienes y con las primicias de todos tus frutos. Versículo 10. Dígalo con voz fuerte y serán llenos tus graneros con abundancia y tus lagares rebosarán de mosto. Dale un aplauso.

Aquí el proverbista nos dice que cuando nosotros honramos al Señor con nuestros bienes y nuestras primicias, serán llenos nuestros graneros con abundancia y tus lagares rebosarán de mosto. Entonces présteme atención, porque hace 15 días les hablé acerca de la llave para ser prosperado económicamente. Hay personas que pasan para recibir un milagro financiero, pero para recibir un milagro financiero, más que una oración, la Biblia te dice en Malaquías 3, capítulo 10, dice: traed los diezmos al alfolí y hay alimento en mi casa, y probadme ahora en esto. ¿Quién dice? Jehová de los ejércitos. Si no, abriré las ventanas de los cielos y derramaré ¿qué? Bendición hasta que sobreabunde. Pero ahí viene: y reprenderé por vosotros al... ¿Quién lo va a reprender? ¿El pastor? No, usted tampoco. ¿Quién reprende al devorador? ¿Cuándo qué? Cuando usted da. Entonces escúcheme bien: todo aquel que necesite un milagro de sanidad, pase para que oremos. Todo aquel que necesite un milagro de liberación, pase para que nosotros oremos. Pero cuando se trata, escúcheme, todo el que quiere recibir un milagro financiero, cuando se trata de recibir un milagro financiero, la llave es darle a Dios. Ay, se acabaron los amenes. La llave es darle a Dios. La Biblia dice: honra a Jehová con tus bienes y tus primicias.

dicen amén? A veces queremos usar las llaves equivocadas. Míreme acá, la guitarra un poquito bajito. Míreme acá, ¿qué pasa si usted trata de usar las llaves del carro para abrir las llaves de la casa? ¿Qué pasa? ¿Y por qué en lo espiritual nosotros utilizamos las llaves equivocadas? No puedes usar las llaves equivocadas. No puedes ayunar y orar para un milagro financiero si la Biblia te dice que Él es el que va a reprender al devorador cuando ¿qué? Cuando nosotros damos al Señor. Así que si oramos y ayunamos, ¿qué Dios va a traer? Unción, liberación, sanidad. Pero cuando se trata, escúchame bien, de milagro financiero, la palabra es clara, que tenemos que darle a Dios. Y que cuando le demos a Dios, mire lo que dice el versículo 11: y reprenderé, también por vosotros al devorador, y no os destruirá el fruto de tu tierra. Vamos a leerlo desde el 10. Póngame el 10. Mire la llave correcta. Trae, léalo conmigo, 1, 2 y 3. Trae todos los diezmos al alfolí, y haya alimento en mi casa, y probadme ahora en esto, dice Jehová de los ejércitos, si no os abriré las ventanas de los cielos y derramaré sobre vosotros bendición hasta que sobre y abunde. Pero ¿cuándo será? Queda claro, versículo 11: y reprenderé por vosotros al devorador, y no destruirá la tierra, ni vuestra vid en el campo será estéril. ¿Quién dice? ¿Cuál es la llave para abrir los milagros financieros entonces? La ofrenda y el diezmo. Dígalo en voz alta. ¿Cuál es la llave para abrir los milagros financieros? Que quede claro, ¿verdad? Ahora, quiero que las chicas ahí que están aquí de blanco levanten los sobres bien en alto. Hoy no voy a bajar porque está la tarima, pero voy a orar desde aquí. Padre, en el nombre de Jesús, Señor, yo oro por los sobres, Señor, que tienen las ungieres, Señor. Oro, Padre, para que cuando sea repartido, Señor, la unción de la multiplicación vaya en cada sobre, Señor. Tu palabra dice que el que siembra abundantemente recogerá abundantemente. Así que yo oro para que el pueblo hoy te den generosidad, para que tú, Señor, les abras las ventanas de los cielos y reprendas al devorador. Levanta tus manos, pueblo, también quiero bendecirte. Que en el nombre de Jesús de Nazaret, hoy tu ofrenda y tu diezmo traiga tu liberación financiera y te den el terreno que estás esperando, y te den la casa que estás esperando, y te den el vehículo que estás esperando, y te den los contratos y las licitaciones que estás esperando. Que el Dios Todopoderoso se acuerde de ti y que Él haga memoria de tus ofrendas. En el nombre de Jesús, amén y amén.

Señor. Vamos a saludar algunas redes que nos acompañan esta noche. Así que, ¿dónde está Nayo?

está Julie, Julie. Ahí está Julie. Muy bien. Gloria al Señor. ¿Dónde está Rúa? Muy bien. Ahí está Brian. ¿Dónde está Betel? Bueno, ¿dónde está Moria? Ahí está Moria, gloria al Señor.

ungidos de poder. Ahí está el tigre también. ¿Dónde está Israel? Muy bien, Gotán. Está creciendo Israel. ¿Dónde está Bethesda? Muy bien, Chile. Ahí están ya anaranjados. ¿Dónde está el talento? Ahí está el talento. Hay talento en el talento, ¿verdad? ¿Dónde está Ore? Muy bien, muy bien. Ahí está Alejandro y Ore. Muy bien, Ore. Ore, grande como siempre, amén. ¿Dónde está Jiré? ¿Y dónde está Lorena? Ahí está Lorena. Jiré, grande también como siempre.

manos bien en alto. Cierre sus ojitos ahí y extienda sus manos. Y oremos por la vida de nuestro pastor y misionero, José Satilio dos Santos. Padre, te damos gracias, Señor, por la vida, Señor, de nuestro pastor y misionero, José Satilio dos Santos, Señor. Gracias porque ya son 51 años que él se mantiene, Señor, en el ministerio como viendo al invisible, Señor. Y él llegó de la tierra de la promesa, Señor, a este lugar porque había una palabra en su corazón, que Cúcuta sería plataforma de las misiones en el mundo entero. Y esa palabra se cumplió, Señor, y se sigue cumpliendo. Bendecimos la vida de nuestro pastor, Señor. Fortalecemos sus huesos. Oxigena su sangre. Renueva sus neuronas, Señor. Dale fuerza, Señor, a su sistema inmunológico, Señor. Que todo su cuerpo se llene de fuerza, Señor. Y que en él se cumpla la palabra de Caleb, que a los 80 él esté tan fuerte como estaba a los 40. Oramos, Señor, para que lleguen los mejores años para él. Recompénsale, Señor. Muéstrale, Padre de la gloria, aún más tu bondad y misericordia, Señor. Amplía, Señor, su territorio cada día más. Oramos, Señor, por sus hijos, por Eliseo, por José, por Tsunamita, Señor. Los alcanzamos con el manto de la oración intercesora. Y oramos, Señor, también por nuestra pastora Nair de Andrade dos Santos. También oramos, Señor, por nuestro pastor Pedro Delgado, Señor. Por la pastora Betty, Señor. Oramos, Señor, por cada miembro de la junta administrativa, Señor, del Centro Cristiano. Oramos, Espíritu Santo, por el pastor Carlos Martínez, su esposa, la pastora Isabel. Oramos, Señor, por el pastor Fausto, por la pastora Neliete, Señor. Oramos, Espíritu Santo, por el pastor Omar Uribe Tuirán y por su esposa Lady, Señor. Oramos, Espíritu Santo, en el nombre de Jesucristo, el Hijo de Dios, por todo, Señor, por el pastor Jesús Contreras, Señor, y por su esposa, Señor, en el nombre poderoso de Cristo. Oramos por cada pastor, Señor, que compone el Centro Cristiano, Señor, porque hermosos son los pies de aquellos que anuncian la paz. Los bendecimos y te pedimos, Señor, que cada familia pastoral esté cubierta con la poderosa sangre de Cristo. En el nombre de Jesús, amén y amén.

0: dicen amén. Gloria al Señor. Hay unos anuncios para que usted se agende y venga. Veámoslos a continuación.
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la comunión del Espíritu Santo sea con toda la iglesia. ¿Por qué no le da un aplauso al Rey de Reyes, al Señor de Señores? Vamos, del tamaño de su aplauso, así será su milagro. Vamos, aplauda, aplauda, aplauda. Que

heredero. Diga, soy heredero de Dios. Y diga, soy coheredero con Cristo. Nada más, imagínese. Dígalo fuerte, diga, soy coheredero con Cristo. ¿Usted sabe qué es eso? Si Él es el Rey de Reyes y Él es el dueño de todo, usted es coheredero.

herencia millonaria. Y el papá le había dicho: hijo, abre la Biblia. Ahí encontrarás la mayor herencia que yo te puedo dejar. Pues resulta que el hijo le dio pereza y nunca se leyó la Biblia. El hijo finalmente murió. Cuando abrieron la Biblia, había una carta que decía: aquí está una herencia por más de $1,000,000. Él murió y nunca la recibió.

dicen amén. Entonces yo quiero que así de pie usted lea, porque hoy traigo una palabra para su vida y yo la he titulado las tres unciones. ¿Cómo se llama? Diga conmigo, las tres unciones. Levante sus dos manos y diga: Señor, yo voy a recibir hoy las tres. Yo no sé usted, pero yo he venido a recibir las tres. Diga conmigo: Señor, úngeme, pero no con una, dígale, con las tres. Yo quiero recibir lo que tienes para mí. Yo quiero recibir.

capítulo 1, del 5 al 6. Porque yo le aseguro que si yo lo siento, usted va a volver a levantar. Entonces léalo de pie. Apocalipsis capítulo 1, versículo del 5 al 6. Dice: y de Jesucristo, el testigo fiel, el primogénito de los muertos y el soberano de los reyes de la tierra, al que nos amó y nos lavó de nuestros pecados con su sangre. Versículo 6. Y nos hizo. Ay, ay, ay.

Dios el poder de un rey. Ay, lo voy a volver a ver. Dios quiere que tengamos el poder de un rey. ¿Cuántos dicen amén? Un rey tiene la capacidad y los medios para producir. Levanta tus dos manos. Dios te da la capacidad y los medios para producir finanzas. Dios te da los medios para producir.

Y quizás usted se viene vestido y dice, pero hermano, ¿usted cómo está vestido de rey? Dígale, es que el rey no es como estoy por fuera. El rey

que cuando el Señor nos hizo reyes y sacerdotes, nos entregó la unción también, para que nosotros también pudiéramos a través de nuestras manos ungir reyes en esta tierra. Y yo he venido.

8, versículo 18. Porque alguien dirá: pastor, usted está hablando de riqueza. ¿Dónde la Biblia habla de riqueza? Bueno, ya le muestro. Sino acuérdate de Jehová tu Dios, porque Él te da el poder para hacer las riquezas. Se acabaron los amenes. Se lo voy a decir a los de acá.

que la palabra poder viene de la palabra hebreo machak, que significa, o es la misma corriente etimológica de unción. Así que cuando Dios dice, yo te doy el poder para adquirir las riquezas, etimológicamente te quiere decir, yo te doy la unción para que sean atraídas las riquezas. ¿Alguien me está entendiendo? Levante sus manos y diga conmigo, hoy el Señor pondrá una unción en mi vida que atraerá el reino. Diga, atraerá las riquezas, atraerá lo que Dios tiene destinado para mí.

que Dios quiere que tengamos el poder de un rey, pero el Señor quiere que tengamos también la pureza de un sacerdote. El Señor quiere que tengamos ¿qué? La pureza de un sacerdote. ¿Qué es un sacerdote, iglesia? Es aquel que tiene la capacidad para interceder por el pueblo y para ministrar al pueblo. Un sacerdote era aquel que se ponía por el pueblo y le decía al Señor que tuviera misericordia del pueblo. Y cada año el sumo sacerdote subía a lo alto y le pedía perdón a Dios por los pecados del pueblo. Y Dios le daba al pueblo un año más de misericordia por la pureza del sacerdote. ¿Cuántos dicen amén? Levanta tus manos.

0: Así que iglesia, estas cosas que acabo de profetizar nos van a acontecer, pero hay algo importante que tenemos que saber. La unción da por niveles. Dígale al que está a su lado, va por niveles. En la vida de David fue así. David no fue ungido la primera vez y de una vez fue rey. No. David fue ungido 3 veces. Diga conmigo, 3 veces. Diga conmigo, el Señor me va a ungir una vez más. La primera vez, querida iglesia, que David fue ungido.
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Salmo 27. El Señor es mi luz y mi salvación. ¿A quién temeré? El Señor es el baluarte de mi vida. ¿Quién podrá amedrentarme? Cuando los malvados avanzan contra mí para devorar mis carnes, cuando mis enemigos y mis adversarios me atacan, son ellos los que tropiezan y caen. Aun cuando un ejército me asedie, no temerá mi corazón. Aun cuando una guerra estalle contra mí, yo me mantendré en confianza. Una sola cosa le pido al Señor, y es lo único que persigo: habitar en la casa del Señor todos los días de mi vida, para contemplar la hermosura del Señor y recrearme en su templo. Porque en el día de la aflicción, Él me resguardará en su morada, al amparo de su tabernáculo me protegerá y me pondrá en alto sobre una roca. Pero una cosa estoy seguro: que he de ver la bondad del Señor en esta tierra de los vivientes. Pon tu esperanza en el Señor, ten valor, cobra ánimo, pon tu esperanza en el Señor.

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1: A veces me pongo a pensar qué podrá el futuro deparar, que si será aquí o si será allá, que hasta dónde nos puede llevar esta invitación a contigo caminar, a vivir por fe y no mirar atrás.

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Cuando se pierde la esperanza, el sueño se marchó. 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
1: Jesús, necesitamos ser como tú. Haz nuestro carácter más como el tuyo. Ayúdanos. Levante sus manos y dígaselo al Señor.

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13: Quiero buscarte más todos los días de mi vida. Llévame a esa dimensión gloriosa de tu presencia.

Ahora alza tus manos, una vez más, ahí donde estás. Y si reconoces este canto, cántalo con todo tu corazón hoy, diciéndole:

0: ¿qué hace cuando el dinero no alcanza? Cuando el dinero no alcanza, se necesita confiar en las promesas que Dios da. ¿Qué es lo que necesita? Ayúdeme, ¿qué es lo que necesita? Confiar en las promesas que Dios da. Juan 16:24. Ese texto es uno de mis favoritos en los evangelios. Hasta ahora nada habéis pedido en mi nombre. Pedid y recibiréis para que vuestro gozo sea cumplido. Wow. ¿Cuánto da gloria a Dios por eso? ¿Sí? Es extraordinario. Cuando comencé a probar eso, y fue mi mamá la que me alertó con ese texto, en aquel día que yo regresé de mi encuentro con el futuro. Entonces, cuando ella me vio y me preguntó qué pasó, y le conté, y luego ella me dijo: recuerde eso, si el Señor está en ti y sus palabras están en ti, pedirás todo lo que quieras y te será hecho. Me dijo mi mamá, y yo tenía 13 años, y lo acepté. Dos, saber honrar a Dios con gratitud en el dar. ¿Dar qué? Diezmos. ¿Dar qué? Ofrendas. ¿Dar qué? Primicias. ¿Dar qué? Pactos. Cuando una persona responde a Dios espiritualmente por esta vía espiritual y aprende a dar, consagra lo que tiene y hace que el cielo lo proteja, lo guarde y lo bendiga. Si no hacemos, pues nuestra economía queda expuesta. Y ahí muchos ya tienen la experiencia. Lo que yo no quise dar a Dios se fue de otra manera. Cuando uno da, uno tiene gusto, alegría, pero cuando se le quitan a uno, no entiendo por qué no salió bien las cosas, por qué perdí, por qué esto, por qué lo otro. Y hay un montón de preguntas que la respuesta es una sola. Dejaste a Dios por último. Quitaste a Dios de la protección de tus bienes. Tus bienes están expuestos. ¿Sí? Malaquías. Es extraordinario las promesas que hay aquí. Traed, puede leer usted conmigo para que no sea yo solo leyendo, diga: traed todos los diezmos al alfolí y haya alimento en mi casa, y probadme ahora en esto, dice Jehová de los ejércitos, si no os abriré las ventanas de los cielos y derramaré sobre vosotros bendiciones hasta que sobreabunde. Atención, nosotros fuimos hasta el tercer nivel. Ahora estamos en un cuarto nivel. Sobreabunde. No solo tengo abundancia, sino que tengo sobreabundancia.
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1: Dios merece lo primero. Cada día llegamos temprano al trabajo, temprano a una cita, temprano a tantas cosas importantes. Pero, ¿qué lugar ocupa Dios en nuestro tiempo?
2: La Biblia dice:
1: me alegré con los que me decían, a la casa de Jehová iremos. Salmo 122:1. Llegar temprano al templo es demostrar amor, honra y gratitud al Señor. No llegues cuando ya terminó la adoración. Llega desde el comienzo y disfruta la presencia de Dios. Te esperamos temprano. No corras para Dios, llegando tarde otra vez, corriendo, apurados, distraídos.
2: Dios merece más que nuestras obras de tiempo.
1: Cuando llegamos temprano al templo, demostramos reverencia, orden y amor por su presencia. La Biblia dice: todo hágase decentemente y con orden. Primera de Corintios 14:40. El próximo servicio, haz algo diferente. Llega temprano, ora, adora y prepárate para recibir tu milagro. La presencia de Dios te espera.
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3: Vamos a ver una palabra que está en el Evangelio de Lucas. Evangelio de Lucas, en el capítulo 8, Lucas 8. Mire lo que dice esta preciosa palabra. Vamos a leer del versículo 1. Versículo 22. Dice la palabra: en el nombre del Padre, del Hijo y del Espíritu Santo. Aconteció un día que entró en una barca con sus discípulos y les dijo: pasemos al otro lado del lago. Y partieron. Pero mientras navegaban, él se durmió. Diga, él se durmió. Y se desencadenó una tempestad de viento en el lago, y se anegaban y peligraban. Y vinieron a él y le despertaron diciendo: maestro, maestro, que perecemos. Despertando él, reprendió al viento y a las olas, y cesaron, y se hizo bonanza. Y les dijo: ¿dónde está vuestra fe? El título del mensaje es: ¿dónde está vuestra fe? Y atemorizados se maravillaban y se decían unos a otros: ¿quién es este que aun a los vientos y a las aguas manda y le obedecen? Y arribaron a la tierra de los gadarenos, que está en la ribera opuesta a Galilea. Vamos a dejar hasta ahí. Entonces, lo que el tema que nos ocupa esta noche es acerca de la fe, de la confianza en Dios. La fe es la certeza de lo que se espera y la convicción de lo que no se ve. Usted tiene certeza de lo que espera. Por eso es muy importante que usted sea congruente en lo que pide, lo que espera y lo que recibe. Porque a veces uno pide una cosa, espera otra y recibe otra, ¿no? Hay una, a mí me gustó una ilustración que es un poco jocosa, y dice que una joven oraba diciendo: Señor, dame un esposo alto, rubio de ojos azules. Y con el paso del tiempo terminó casada con un chiquito negrito ojitoteado. Entonces, sin desmeritar a nadie, ¿no? Solamente para mirar que a veces uno pide una cosa, espera otra y recibe otra. La fe es la certeza de lo que se espera y la convicción de lo que no se ve. Por eso la fe nos lleva a ser específicos en lo que pedimos. Y para ser específicos en lo que pedimos, tenemos que estar claro en lo que queremos. Porque a veces ni sabemos lo que queremos y menos lo que pedimos. Yo no sé si me estoy haciendo entender. Entonces, ¿dónde está tu fe? Aquí dice el versículo 22. Dice el versículo 22. Analicemos esto. Dice: aconteció un día. Diga un día. Un día cualquiera. Dice que Jesús entró en una barca con sus discípulos. Yo quiero decirles a ustedes que estamos, nosotros manejamos el tiempo Cronos, que es el tiempo de nuestra edad, de nuestros años. Pero Dios maneja el tiempo Kairos o Kairos. Entonces, el tiempo Cronos está entre 70 a 80 años, según la Biblia. Aunque los internistas dicen que el que logre llegar a los 70 puede fácilmente llegar a 80, 90, por causa de que la ciencia se ha aumentado y los medicamentos y todo. Bueno, entonces, un día que los discípulos no esperaban, el dueño de aquella barca no esperaba que Jesús lo abordara, que Jesús subiera, que Jesús se dignara de estar en aquella barca, una barca que se supone que era una barca buena, fuerte, porque eran 12 discípulos más Jesús. Entonces no era cualquier barca. Yo quiero decirles en el nombre de Jesús a usted que está aquí, a los que me están oyendo: hay un día donde Dios te va a abordar. Dije que hay un día en que Dios te va a abordar. Hay un día en que Dios se va a subir a tu vida, a tu corazón, a tu alma, a tu espíritu, a tu cuerpo, a tu sangre, a tu piel, a tus huesos, a tus coyunturas, a tus tuétanos, ojos y oídos. Va a haber un día en que Dios va a entrar a tu vida y lo va a llenar todo. Hay un día en que Dios va a abordar tus negocios. Hay un día en que Dios va a abordar tu casa, tu hogar. Hay un día en que Dios va a abordar al hijo drogadicto. Hay un día en que Dios va a abordar a esa oveja negra de tu casa. Y usted se va a quedar impactado de lo que Dios va a hacer. Porque hay un día en el Kairos de Dios para dar respuesta a lo que usted está necesitando. Entonces, sigamos, déjeme el texto ahí, por favor. Lo estamos analizando, gracias. Y dice que con sus discípulos y les dijo: pasemos al otro lado del lago. Cuando usted dice, oye esto que Jesús dice: pasemos al otro lado del lago, ¿eso suena a qué? ¿A qué suena? Eso suena a invitación. ¿A qué suena? Cuando dice el Señor: pasemos al otro lado del lago, Ya está en la barca, están los discípulos con él, y ahora Jesús da una orden, o más que una orden, es una invitación. Pasemos al otro lado del lago. Cuando yo miraba este pasaje, los discípulos están siendo objeto de una invitación, y el que invita paga. Amén. El que invita paga, diga, el que invita paga. Y en este caso, ellos quedan por cuenta. Qué interesante es cuando uno lo invitan a una fiesta, uno queda por cuenta del que lo invita, ¿verdad? Uno solamente cumple con hacer presencia. Y en esta noche yo quiero decirles que Jesús te tiene una invitación. El Cristo de la gloria tiene una invitación, y la invitación es: pasemos al otro lado. Pasemos al otro lado. No a Venezuela, no está pidiendo que pasemos a Venezuela, no. Está diciendo: pasemos al otro lado de la situación, al otro lado del problema, al otro lado de la enfermedad, al otro lado de la dolencia, al otro lado de aquella situación difícil. Pero pasemos. Y aquí lo que Jesús está diciendo es: pongámonos en movimiento. Todo lo que se mueve hay que moverlo, porque si no se mueve, se deteriora, se necrotiza. Si es una máquina, se oxida. Si es un motor, es algo que se pega. Si es el cuerpo, algo que empiezan a aparecer las enfermedades. Cuando la persona no hace ejercicio, cuando la persona no se mueve, cuando ella no va, cuando no viene, se queda de una manera pegado y enfermo. Dígale a que está a su lado: póngase en movimiento. Tiene fuerza, ponga su fuerza en movimiento. Las personas que hacen ejercicio son más tendientes a mantenerse sanos, fuertes, a liberar las toxinas, hacer que todo su organismo se active: el hígado, el páncreas, los riñones, el corazón, las arterias, todo lo que está en el cuerpo se activa cuando hay movimiento. Y la invitación de Jesús es: movámonos de aquí. Y yo quiero decirle a usted, usted de pronto ha pasado mucho tiempo en un solo lugar, ha pasado mucho tiempo en una sola situación. Usted tiene que pasar al otro lado. Usted no puede seguir en la condición en que ha estado por tanto tiempo. Y recuerde, el que invita paga. Y esta noche el que lo está invitando a usted es nada menos y nada más que el Rey de Reyes, Señor de Señores, el Cristo de la Gloria, el Caballero del Gólgota, el Maestro de Galilea, el que se tendió en la cruz del Calvario para morir por usted y por mí.
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1: Versículo 23 dice: pero mientras navegaban, él se durmió. Mientras navegaban, diga, mientras navegaban. O sea, mientras iban en movimiento, Jesús, como un ser que tenía la naturaleza humana, se durmió. Diga, hay que despertar el Cristo que está dormido en mí. Pero yo no creo que es el Cristo el que está dormido. El que está dormido es usted. Cuando yo digo Padre nuestro que estás en los cielos, santificado, yo no santifico a Dios. Pero cuando yo digo santificado sea tu nombre, yo me santifico en Dios. Entonces aquí dice que Jesús descansaba y se durmió. Y ahora se desencadenó una tempestad de viento en el lago, al punto que se anegaban y peligraban. Yo no sé hasta qué punto usted en esta noche ha venido que su vida está peligrando, que su vida está en peligro. ¿Qué diagnóstico le han dicho? ¿Qué amenaza le ha llegado? ¿Qué decreto ha recibido? ¿Qué es lo que le acecha de día, de noche? ¿Qué pasa? Me decía un hermano, cuando estoy durmiendo, dice, cuando estoy durmiendo siento que se me va el aire y tengo que pararme, tengo que levantarme, porque se siente amenazado que su respiración se va. Déjeme el texto ahí, por favor. Entonces, estamos en el versículo 23. Ahora, ese día, cuando Jesús abordó la barca, cuando Jesús hizo la invitación, cuando se pusieron en movimiento, aconteció algo. Se desató o se desencadenó una tempestad. ¿Ustedes creen que ellos esperaban eso? Seguro que no. ¿Usted esperaba lo que está pasando en su vida? ¿Usted esperaba ese diagnóstico médico? ¿Usted esperaba esa situación difícil de su pariente? Desde que nosotros nacemos, estamos expuestos a que en cualquier momento se desate una tempestad. Yo no sé por qué tempestad está pasando usted, pero la tempestad puede venir. El año pasado para nosotros no esperábamos la tempestad por la que vivimos tan fuerte. Pero hay que entender algo interesante. Cuando esa tempestad se da, que usted está confiado, que usted está tranquilo, puede sorprenderlo. Puede sorprenderlo. Y a veces se da cuando uno piensa que está más tranquilo, que está más bien y que todo va bien. Hace unos años, hace como unos, yo creo que más de 10 años, no, como unos 7 años. No, como unos 10 años. Con mi esposa y mi familia decidimos irnos a tomar unas vacaciones. Y nos fuimos para unas islas o en Venezuela. Y por los lados de Barinas. Hay unas islas muy bonitas. Y nos fuimos en un carro Kia Spectra. Un carro nuevo. Y yo le pedí a mi cuñado, hermano de mi esposa, que condujera. Pero a él, 6 meses atrás, le habían robado un carro, un Mazda 3, 326. Y cuando a él le robaron el carro, yo le dije, oremos, le dije a mi cuñado. Y le dije, Espíritu Santo, guía a mi cuñado exactamente a donde está el carro. Esa fue mi oración, corta, pero concisa. 6 meses después estamos yendo para Barinas. Y nos fuimos con toda mi familia, mi esposa, mis hijas. Íbamos felices, así como iban estos caballeros en la barca. Fuimos y estuvimos en la isla, disfrutamos de la playa. Y regresando, de un momento a otro el carro se apaga y no anda más. Y nosotros pensamos que era un asunto del arranque o algo y empezamos a empujarlo. Resulta que se le había dañado la correa de los tiempos. Y eso no se podía empujar, al contrario, lo que hicimos fue acabar de dañar el motor por dentro. Entonces quedamos varados en plena carretera. Imagínense, se desencadenó la tempestad. Mi esposa, mis hijas y todos en medio de una tempestad, en medio de una situación que no había cómo. Entonces yo llamé a un pariente, él vino, nos ayudó, llevamos el carro hasta la casa de él y empezamos a buscar un mecánico con mi sobrino. Y vamos pasando por una calle y dice mi cuñado, ¿qué tal que encontráramos el carro por aquí, no el que me robaron? Y mire, hermano, estoy hablando delante del Espíritu de Dios. En medio de la tormenta, en medio de la tempestad, vamos pasando buscando un mecánico. Cuando dice mi cuñado, espere un momento, retroceda. Y dice, es mi carro. Encontramos el carro por allá en un taller en Barinas. El igualito, y él lo miró y habían unos caballeros ahí. Y ellos dijeron, ese carro nosotros lo compramos. Y le mostraron documentos legales, hermano. Ni modo. Y dijeron, a nosotros nos costó 15 mil bolívares. En ese tiempo. Bueno, y él dijimos, pero es de él. Se lo robaron en Cúcuta. Entonces el hombre dice, si me da 5,000 bolívares se lo lleva. Y nosotros ya veníamos de regreso, veníamos restiados, habíamos acabado. Bueno, lo cierto es que conseguimos el dinero con un sobrino y pagamos y nos venimos con el carro. Y dejamos el Kia allá en el taller de la Kia y nos vinimos. Y ese carro cada rato se apagaba, hermano. Y nos decían, cuidadito, se van a varar en carretera porque están violando, están matando, están robando. ¡Ay, qué tempestad, hermano! Y nos vinimos orando todo el tiempo, eso fue orando. Ese carro vino a punta de oración. Lo cierto es que nos fuimos en carro. En carro nuevo llegamos en carro viejo. Pero gracias a Dios que pudimos clamar al Cristo de la gloria que había abordado nuestras vidas, que permanecía en nosotros. Y de esa manera no solamente pudimos dejar arreglando el otro carro, sino que rescatamos el que se habían robado. Aún yo quiero decirles a ustedes que en medio de la tempestad está Jesús de Nazaret. Y si en medio de la tempestad está Jesús de Nazaret, tenga la certeza que usted llegará al otro lado. Ese día sí fuimos nosotros al otro lado, a Venezuela. Entonces, pero eso se puede desatar en cualquier momento. Eso se puede desatar en cualquier momento. Pero miren lo maravilloso. Leamos el versículo siguiente, el 24. Miren lo maravilloso. Dice: y vinieron a él y le despertaron, diciendo: Maestro, Maestro, que perecemos. Despertando él, reprendió al viento y a las olas, y cesaron, y se hizo bonanza. Clama a mí, y yo te responderé, y te mostraré cosas grandes y ocultas que tú no conoces. En medio de la tempestad, a veces en la tempestad buscamos ayuda, pero no la buscamos en el lugar correcto. Buscamos en el brujo, en el hechicero, el agorero, el adivino, el mago, el rezandero o el curandero. Si es dinero, vamos y tocamos puertas, puertas que nunca debemos tocar. Y adquirimos compromisos con personas de las cuales nunca debemos adquirir compromisos. Es necesario que en medio de la tempestad ustedes clamen al Dios Todopoderoso, aquel que creen ustedes que está dormido, pero no está dormido. Él está atento para cuando usted lo invoque, para cuando usted lo llame, levantarse y aquietar aquella tempestad o tormenta, por brava que sea. Ellos sabían a dónde ir. Ellos sabían a quién llamar. Yo pregunto a usted, ¿usted sabe a quién llamar? ¿Sabe usted a quién clamar? El sábado estoy en mi casa, bajo del carro, y llega una joven como de unos 25 años y me dice: ¿usted es el pastor? Y yo le digo: ¿qué necesita? Dice: es que necesito que me arregle esta cinta. Y yo le dije: ¿qué, se le dañó o qué? Traía una cinta roja. Dice: es que me están haciendo brujería, y a mí me dijeron que usted arreglaba cintas. Y yo le dije: no, yo no arreglo cintas. Pero mire la tremenda equivocación de las personas. La gente piensa que con una cinta roja, con un trapo rojo, puede. Bueno, algunos ponen trapo rojo porque dicen: hay hambre, aquí falta comida. Hasta ahí es válido. Pero cuando la gente quiere poner la protección de su vida, ya sea por un trapo, por una cinta, por una mata de sábila, por una herradura, por una imagen, están acudiendo al lugar equivocado, de la manera equivocada, a la fuente equivocada. Y yo le pregunto a la chica: ¿qué le pasa? ¿Qué le sucede? Dice: es que yo estoy viviendo con mi marido y me están haciendo brujería. Y yo le dije: ¿qué edad tiene usted? Me dijo: 25 años. ¿Qué edad tiene su marido? Me dijo: 60 años. Yo dije: esta anda con el que no es de ella. El asunto no era cuestión de cinta. Entonces yo le dije: usted tiene que examinar si lo que usted está haciendo es correcto. Porque si usted está metida con un hombre que no es el suyo, usted, para solucionar el problema, tiene que apartarse de ese caballero. Ah, pero es que él es tan bueno, él me da todo. Pues claro. Y hay gente que se esclaviza de una persona, de alguien o de una situación, solo porque lo mantengan, solo por sacar provecho. Pero aquí ella necesitaba un asunto, según ella, era un asunto espiritual. Y yo le dije: hija, lo que tienes es que abrir tu corazón, recibir a Cristo como el único y suficiente Salvador de su alma. ¿Quieres hacerlo? Dijo: quiero hacerlo. Y ahí, en plena calle, recibió a Cristo como el único y suficiente Salvador. De ahí para allá, se lo dejo a Cristo. Amén. Pero ahí, lo que hicimos es tocar a Jesucristo, mover al Señor Jesús, despertar en el Espíritu. Porque más que pensar que Cristo está dormido, hay que pensar que el que tiene que despertar

y llamó las azafatas y vinieron, llamaron al médico que iba en el avión. Y el médico lo que hizo fue aflojarle la corbata. Llevaba la corbata demasiado apretada. ¿Sabe una cosa? Hay gente que con solo aflojar algo ya está sano. Con solo hacer un cambio en su vida puede ser transformada, puede ser sanado, puede ser liberado, puede ser bendecido, puede ser prosperado, solamente con una decisión. Se me viene otra ilustración de un hombre que empezó a ver estrellitas y fue al médico. El médico le dice: solo le quedan 3 meses de vida. Vaya y disfrute, porque usted en 3 meses se muere. El hombre se fue a disfrutar. Cuando ya le faltaban pocos días, según el médico, para morir, entonces él dijo, pasó por una sastrería y dijo: voy a mandar a hacer el traje con que quiero que me sepulten. Y cuando el sastre empezó a tomarle las medidas, le dice: usted es talla 41 de camisa en el cuello. Y el hombre le dice: no, yo soy 40. Dijo: no, usted es 41. No, señor, toda la vida he sido 40. Caballero, cuando usted se pone la camisa y se abotona el cuello, ¿usted no ve como estrellitas? El sastre salió sabiendo más que el médico, hermano. Amados, a veces con solo ponerle una tallita más, a usted se le solucionan los problemas. O con hacer un poco de ejercicio para volver a la talla normal, a usted se le solucionan los problemas. Se le regulan los triglicéridos, el colesterol, la glicemia, se le desintegran los ateromas, empieza usted a tener una vida mejor, más oxigenada, y usted se vuelve una persona sana. Solo con una decisión. Y esta noche usted debe tomar una decisión. El versículo 25, analicemos en qué paró el asunto. Dígame, pastor, ¿y en qué paró el asunto? Pero dígalo, pastor, ¿en qué paró el asunto? Vamos a ver en qué paró el asunto, para contestarle a usted y los que están en casa. Dice: y les dijo, ¿dónde está vuestra fe? Oiga, esa pregunta es como para esculcarse, ¿no? ¿Dónde está la fe? ¿Dónde la metí? ¿Dónde la puse? ¿No? Esa gente empezó a esculcarse, a tocarse los bolsillos, los bolsos. ¿Dónde está la fe? ¿Dónde está vuestra fe? Porque esta es una pregunta que cuestiona. Es una pregunta que le hace a uno reflexionar. ¿Dónde está mi fe? Porque hay gente que dice creer en Dios, pero en el momento de la tempestad, en el momento de la tormenta, hacen lo que no tienen que hacer. Se equivocan de manera garrafal. Van de manera equivocada. ¿Dónde está vuestra fe? Ahí el Señor Jesús los yo pienso que esa fue una reprensión. ¿Cuánta gente que uno los ve de pronto con la Biblia, que los ve que congregan, o los ve con grandes crucifijos colgando, y cuando

0: Llega la tempestad, se van para el lugar equivocado a hacer las cosas equivocadas. ¿Dónde está vuestra fe? En otras palabras, ¿a dónde la dejaron? ¿A dónde abandonaron la fe? El Marcos dice, vuestra poca fe. O sea que Jesús, en ningún momento, Él no les dice, es que ustedes no tienen fe. No, es que, ¿dónde la dejaron? ¿Dónde dejaron esa convicción, esa certeza? ¿Dónde? Y esta noche es para reflexionar y pensar, ¿dónde yo dejé mi fe? ¿Estoy poniendo mi fe en el horóscopo? ¿Estoy poniendo mi fe en los adivinos? ¿En las pitonisas? ¿Estoy poniendo la fe en una cinta roja? ¿Dónde está mi fe? Dice, y atemorizados se maravillaban y se decían unos a otros, ¿quién es este? ¿Quién es este? Diga con fuerza, ¿quién es este? Que aún los vientos y a las aguas manda y le obedecen. En otras palabras, estamos por cuenta del que invitó. Y el que invitó no solamente paga, el que invitó tiene el dominio de todas las cosas. Tiene el dominio de los vientos. Tiene el dominio del mar. Dice Job que Dios le puso límite al mar y de ahí no se sale. Dice que Dios le puso columnas a la tierra y de ahí no se mueve.
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1: Esto, hermano, saber que es saber que es Dios el que está en el control de todas las cosas, eso es lo más maravilloso que puede haber. Un niño iba en un avión y de un momento a otro entran en una tormenta y el avión empieza a moverse y empieza a zarandearse, la gente empieza a gritarse y el niño tranquilo. Alguien le dice: ¿y usted por qué no se pone nervioso? ¿Por qué no grita? Y el niño dice: porque el piloto es mi papá. Amados, yo quiero decirle que el que maneja este coroto, este asunto llamado mundo, llamado universo, llamado tierra, es tu papá y es el Padre de nuestro Señor Jesucristo, y Él tiene el control de los vientos, de las olas, del mar y todo. Él tiene el control del coronavirus, Él tiene el control del cáncer, Él tiene el control de la leucemia, Él tiene el control de esa presión alta, Él tiene el control de esa aneurisma. Hoy me pidieron oración por un joven que le dio un aneurisma. Germán Gustavo Mora. Yo creo que Dios tiene el control. Y Él tiene el control. Y Él dice que si Él quiere, viviremos. Diga: si Él quiere. Dígalo con fuerza: si Él quiere, viviré y nada me puede dañar. Póngase de pie. ¿Sabía usted que tu papá tiene el control? ¿Y quién es el papá suyo? Dígale a su marido, dígale: tu suegro tiene el control. Dígale a tu esposo: tu suegro tiene el control, y el control lo tiene mi papá. Aleluya. El Padre de nuestro Señor Jesucristo, el que levantó a Jesús de entre los muertos y el que nos da vida y vida en abundancia. Aleluya. Bendito sea Dios. Dice que en una ocasión Martín Lutero vio que su esposa estaba toda vestida de negro, y él le dijo: mujer, ¿por qué estás de negro? ¿Quién se murió? Y ella dijo: se murió Dios. Martín Lutero dijo: ¿cómo que se murió Dios? Si Dios no puede morir, él es inmortal. Dijo: entonces, ¿por qué está tan triste? Mire, amados, Dios no puede ser tocado por la muerte, y Él vive eternamente y para siempre. A Dios no lo asustan las tormentas, a Dios no lo asustan las tempestades, porque Él tiene el control. Él tiene el control. Él tiene el control de tu casa, Él tiene el control de tus niños, Él tiene el control de tus hijos adolescentes, Él tiene el control de tu esposo, de tu esposa, Él tiene el control de todas las cosas, Él tiene el control de la ciudad de Cúcuta, Él tiene el control del norte de Santander, Él tiene el control de Colombia, Él tiene el control de tu país, de tu nación, allí donde quiera que me esté viendo, Él está en el trono. Yo no sé si usted puede creerlo. Levanta tus manos por un momento. Cierra tus ojos y dile: Señor, eres tú que tienes el control de los vientos, del mar, de la tierra, de mi cuerpo, de mi sangre, de mi piel, de mis huesos, de mis coyunturas, de mis tuétanos, de mis ojos, de mis oídos, de mi hígado, de mi páncreas, de todos mis órganos. Tú tienes el control. Dígale: yo soy inmortal, porque tú quieres que yo viva. nada ni nadie podrá contra mí, porque si Dios está conmigo, ¿quién contra mí? Yo te bendigo. Y la pregunta en esta noche que nos cuestiona es: ¿dónde está tu fe? En otras palabras, el Señor dice: saca lo que tienes, esgrime lo que tienes. Padre, gracias. Gracias por tu amor, por tu misericordia y por tu bondad. Aquí hay un grupo de hombres y mujeres que creen, Señor, que han venido al lugar correcto. Allí en casa, a través de la plataforma virtual, de la televisión, de la emisora, allí hay hombres y mujeres, Señor, que en esta hora esgrimen la fe, la confianza, la certeza, y se atreven a esta hora a clamar al Cristo de la gloria, al despertar a ese Cristo que está dormido dentro de las personas, pero que está esperando que sea llamado, que sea movido. Señor, obra de manera sobrenatural. Vamos, levanta tu voz y dile: Señor, Señor, sálvame. Vamos, si estás en peligro, dígale: Señor, sálvame. Dígale: Señor, estoy anegado. Dígale: Señor, estoy amenazado, estoy peligrando. Dígale: Señor, en el nombre de Jesús. Vamos, dígalo con fuerza. Vamos, no importa que parezca que estás con miedo, no importa que estás asustado. Dígale: Señor, en esta hora yo activo la fe, la certeza, la convicción, en el nombre de Jesús de Nazaret, por el poder de la palabra. Ahora yo me levanto en el nombre de Jesucristo y le ordeno a la enfermedad y le ordeno a la dolencia que se aquiete en el nombre de Jesús, que se seque en el nombre de Jesús, por el poder de la palabra. Dígale: Señor, dígale: Señor, vamos, dígale: Señor, estoy en esta noche activando mi fe. Ese poquito de fe yo lo activo en el nombre de Jesús de Nazaret, y me levanto, Señor, y declaro que la tempestad que se ha levantado contra mí, ella se aquieta en el nombre de Jesucristo. Vamos, diga: le ordeno al mar, le ordeno a las olas, le ordeno a la tempestad, le ordeno a la tormenta, que se aquiete en el nombre de Jesús. Vamos, el que lo pueda decir más fuerte, dígalo con fuerza. Si puede gritarlo, dígale: mar, aquiétate. Olas, aquiétense. Viento, aquiétese en el nombre de Jesús. Dígale: tempestad, tormenta, te ordeno que te aquietes en el nombre de Jesús.
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1: Mujer virtuosa, ¿quién la hallará? Proverbios 31:10. Según la perspectiva bíblica, Dios ve a la mujer como una creación única, hecha a su imagen y semejanza, con igual dignidad, valor y propósito que el hombre. La ve como portadora de un valor incalculable que sobrepasa al de las piedras preciosas, y diseñada para ser ayuda idónea, madre y compañera de vida, digna de todo respeto y amor. No la hizo ni por encima ni por debajo del hombre, sino que la colocó al mismo nivel para que juntos caminaran en el mismo propósito, y ella fuera su complemento. Sus virtudes inspiran confianza, dan garantía y seguridad al hogar y motiva el crecimiento y desarrollo de la familia, porque con temor de Dios edifica su casa. Valoremos este maravilloso regalo que Dios nos dio.
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0: Llénanos. Llénanos. Aleluya.
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12: Levanta las manos al cielo conmigo y repite: Señor, levanto mis manos, aunque no tenga fuerzas, aunque tenga mil problemas. Confiésalo con tus labios. Todo el mundo cantando conmigo.

0: Así que la decisión de una persona que es papá, mamá, es rechazar el temor de Dios, es aislarse de esta comunión con Él, no solo va a afectar a Él, sino que va a afectar a sus hijos, va a afectar a sus nietos, a sus bisnietos y a sus tataranietos, la generación que viene después. De ahí que es una locura perder el temor de Dios. Es una locura separarse del temor de Dios. Es exponerse a una privación de privilegios, de derechos, no solo personal, sino generacional. El enemigo, él ataca y ataca tu casa, ataca mi casa. Si hay brecha, él entra. Él anda armado con dardos y saetas y dice que son inflamables, son malignas y todos los momentos ataca. La diferencia es que si él logra herir a alguno de los tuyos, pero tú lo creaste la bendición, la protección generacional, estos dardos se apagarán. Yo dije, estos dardos se apagarán. Estas saetas, ellas se quebrarán. Y si logró hacer daño a alguno de los tuyos, la gracia de la protección generacional los van a sanar y los van a levantar. ¿Cuánto puede creer en eso? Wow, tengo palabra profética para ti. De pronto tú tienes familias que un día anduvieron muy bien contigo amando al Señor, y por algún motivo que tú desconoces, inclusive encontraron motivos y razones para separarse. Y recupera tu confianza, porque si tú hiciste las cosas bien, el bien tuyo alcanzará aún aquellos que están fuera. Yo dije, aún aquellos que están fuera, Dios encontrará la manera para atraerlos. Y algunos los atrae por el cabello, inclusive. Los trae y los vuelve a poner en el lugar. Yo dije que los vuelve a poner en el lugar. ¿Hay alguien aquí que tiene esta esperanza? Levanta tus manos y diga: respondo a Dios con el temor de Dios y protejo mi casa, mi familia y mi generación bajo el poder de la promesa que traerá el bien para que todo lo que haga sea bien sucedido en el nombre de Jesús.
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1: A ti clamo, Dios, porque tú me respondes. Inclina a mí tu oído y escucha mi oración. Tú que salvas con tu diestra a los que buscan escapar de sus problemas. Dame una muestra de tu gran amor. Cuídame como a la niña de tus ojos. Escóndeme bajo la sombra de tus alas. Salmo 17, 6.

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11: Te adoramos, Señor. Levantamos un nombre en alto. Levantamos nuestras manos y nuestro corazón a ti, Señor, Rey de todo el universo, que estás cerca de nosotros, Señor. Señor.

Señor.

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1: El reino debe ser nuestra prioridad. Hay algo que revela tu corazón y es el lugar que Dios ocupa en tu tiempo. La Biblia dice en Mateo 6:33, buscad primeramente el reino de Dios. No dice cuando puedas, ni tampoco cuando te quede tiempo. Dice buscarlo primeramente. Dice buscarlo primeramente. 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Cuando pones el reino de los cielos como prioridad, tu vida y tu oración será prioridad para el reino.
2: Halagos para una esposa. En el capítulo 4 del libro del Cantar de los Cantares podemos leer acerca del esposo que alaba a su esposa con frases como: prendiste mi corazón, hermana, esposa mía. Has apresado mi corazón con uno de tus ojos, con una gargantilla de tu cuello. Cuán hermosos son tus amores, hermana, esposa mía. Cuánto mejores que el vino tus amores y el olor de tus ungüentos que todas las especies aromáticas. Como panal de miel destilan tus labios, oh esposa. Miel y leche hay debajo de tu lengua y el olor de tus vestidos como el olor del Líbano. Reconocer la belleza y el valor que tiene una esposa va más allá de los halagos y de las palabras. Es mostrarle el respeto y la admiración que se le tiene por haber decidido pasar su vida junto a la nuestra.
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0: Tú eres grande, Dios. Eres grande, Rey. Eres digno. Entre aplausos y júbilo, el reina. Gloria a tu nombre, te exaltamos, Señor. Y te bendecimos porque estás sentado en tu trono, coronado en majestad, soberano Dios, inmutable, incambiable. Tú no varías, tú no cambias. Eres el mismo ayer, hoy y por los siglos. Y en esta noche levantamos tu nombre. Tu nombre que es sobre todo nombre. Tu nombre es digno de ser exaltado. Y si tú lo crees, dame un grito de júbilo. Recíbelo, Señor. Recíbelo, mi rey. Nos unimos a los ángeles, serafines y querubines que en esta noche están alabando tu trono. Y desde México, Distrito Federal, aleluya, coronamos a Jesús como Rey de Reyes.
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0: Fuego en la visión. La visión, cuando Dios llama la atención a alguien con una visión, tiene propósito. Y hay visión de visiones. Y en este caso, esta es una visión que aparece el fuego. En Ezequiel, ¿puede usted ayudarme leyendo? Y miré, y he aquí, venía del norte un viento tempestuoso y una gran nube con un fuego envolvente, y alrededor de él un resplandor, y en medio del fuego algo que parecía como bronce refulgente. Y el versículo siguiente va a concluir diciendo que en medio del fuego la figura de una persona. Aquí la visión, cuando tiene fuego, está indicando que no solo proviene de Dios, sino que tiene más de un propósito. Yo dije, tiene más de un propósito. Yo considero, y cada vez que yo llego a estos puntos bíblicos me afianzo más, que yo estoy funcionando en una visión con fuego. Gracias por el entusiasmo. Déjeme repetir a los que están aquí a mi izquierda. Yo considero que yo estoy funcionando en una visión con fuego. Sí. Y es esta garantía de que lo que hacemos cuenta con el sello del Espíritu, con el sello divino, que nos hace permanecer hasta el día de hoy. Y no solo permanecer en una tarea evangelizadora, ganando vidas, llevando personas al conocimiento de la verdad, bautizándolos en aguas, conocimiento del Espíritu Santo, sino que la visión cubre a Colombia, del norte al sur, del oriente al occidente. Usted y yo vamos a ser testigos de una nación diferente. Yo dije que vamos a ser testigos de una nación diferente. Sí. Acontecen cosas y se oye voces por todo lado que a mí me deja sin argumento. De pronto yo digo, Señor, estoy perdido, no entiendo. Cuando yo estoy así, oigo otra vez la voz. Colombia está cargada de promesa y Colombia camina a ser tierra feliz. Y punto. Entonces yo me recojo otra vez. Y no importa lo que diga A, B y C, lo que piense A, B y C, lo que haga A, B y C, la palabra que viene en la visión con fuego se cumplirá. Yo dije que se cumplirá.
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1: Dios merece lo primero. Cada día llegamos temprano al trabajo, temprano a una cita, temprano a tantas cosas importantes. Pero, ¿qué lugar ocupa Dios en nuestro tiempo?
2: La Biblia dice:
1: me alegré con los que me decían, a la casa de Jehová iremos. Salmo 122:1. Llegar temprano al templo es demostrar amor, honra y gratitud al Señor. No llegues cuando ya terminó la adoración. Llega desde el comienzo y disfruta la presencia de Dios. Te esperamos temprano.
3: El incondicional amor de Dios. Dice la palabra de Dios en el libro de Isaías: pero Sión dijo, me dejó Jehová y el Señor se olvidó de mí. ¿Se olvidará la mujer de lo que dio a luz para compadecerse del hijo de su vientre? Aunque olvide ella, yo nunca me olvidaré de ti. Estas palabras expresan el amor incondicional de Dios para con nosotros, que aunque sin merecerlo, no deja de velar por nuestras vidas y cuidarnos en todo camino. Así también es el amor de una madre por sus hijos, que no importando los defectos y errores que cometan en sus caminos, siempre serán bien recibidos bajo su techo. Nunca faltará un plato en su mesa para ellos y siempre dispone de una cobija que cubra su cuerpo ante las inclemencias del clima, porque para ella un hijo lo es desde cuando es concebido en su vientre hasta cuando muera, si parte antes que ella. Bendito sea Dios por siempre por nuestras madres.
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Salmo 17. A ti clamo, Dios, porque tú me respondes. Inclina a mí tu oído y escucha mi oración. Tú que salvas con tu diestra a los que buscan escapar de sus adversarios. Dame una muestra de tu gran amor. Cuídame como a la niña de tus ojos. Escóndeme bajo la sombra de tus alas.

oración. Es por eso que esta noche creamos este espacio como un altar en donde entregamos sacrificio vivo, santo y agradable. Ese sacrificio que a Él le gusta.

descanso em ti. Hoy mis cargas, Señor, las traigo a ti. Oh, porque solo tú me puedes hacer descansar, Dios. Solo en tu presencia, Dios mío. Solo en ti encuentro ese descanso.

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3: La bendición de la puntualidad. 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Mateo 6:33.
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5: Una historia de lealtad y fe. Es la historia de Ruth, una joven extranjera que, ante la muerte de su esposo Malón, decide no abandonar a su suegra Noemí, anciana y viuda que había experimentado la pérdida de su esposo y sus dos hijos, y que ante la situación regresa a su país de origen, Israel. Ruth determinó no dejar a su suegra y acompañarla en su camino de regreso, expresándole su compromiso de: donde tú vayas, iré yo, tu pueblo será mi pueblo y tu Dios mi Dios. Y demostrando de esta manera su lealtad inquebrantable, su amor incondicional y su fe profunda de que allí estarían bien. Allá se encuentran con Boaz, pariente rico de Noemí, que para redimir a su parienta se casa con Ruth y así asegurar el futuro de ambas y la descendencia de la familia. Ruth, siendo extranjera, llegó a ser abuela del rey David y por tanto figura en la genealogía de Jesús. Dios puede transformar cualquier tragedia en esperanza y en medio de las circunstancias difíciles mostrarnos su providencia.

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nosotros en Colombia tenemos palabra profética para toda Colombia. Tenemos palabra profética para nuestra ciudad. Y tenemos palabra profética para la familia o las familias de la ciudad y del departamento. Así que esta cobertura de palabra profética, cuando el pueblo se da cuenta que la tiene, el pueblo debe esperar su cumplimiento y debe estar atento al cumplimiento de la palabra. Y usted me dirá, bueno, pastor, deme un ejemplo más comprensible. Pues tenemos que hablar de nosotros, no solo de mí, sino de nosotros. El año 74, sin que yo pensara en Colombia, sin que yo tuviese un llamado de alguien, materialmente hablando, para hacer ningún trabajo en Colombia, el Espíritu de Dios me trajo a Colombia. Ahora, no me trajo a Colombia a Bogotá, no me trajo a Colombia en ninguna otra ciudad del sur o del norte, ni del occidente, me trajo al oriente, me trajo a la ciudad del oriente. Alguien que nunca había leído ni siquiera un panfleto o un documental sobre el país y sobre una ciudad que se llamara Cúcuta. Pero el Espíritu que me trajo a traerme no solo me muestra lo que era en sí la ciudad y lo que iba a ser, sino que también me habla del país. Y me habla que desde el país su obra sería grande y tendría repercusión mundial. Esta palabra que fue dada en aquella visión fue dada de forma profética, porque afecta a una persona, va a movilizar a una familia y luego va a afectar a la ciudad en la cual se está dando la visión y va a afectar el país que está esta ciudad. Un año después, ya la palabra está en cumplimiento. Ya la persona que fue movida por el Espíritu, por la palabra, está en el lugar de la visión. Y ahora la palabra comienza a generar una realidad que ella misma trae. Escuchen, la realidad trae la palabra, no es la persona. La persona que es portadora de la palabra es la que va a proclamar la palabra y la palabra va a crear la nueva realidad. ¿Me hago entender? Bien, entonces, una de las frases proféticas fue que la tierra en la cual yo estaba sería una tierra feliz. ¿Tiene sentido eso? ¿Sería que una tierra feliz? Colombia, una tierra feliz. Ahora, pudiera yo pensar, y así pensé, que desde el momento que yo me encuentro en el lugar que la palabra me está ordenando, a partir de ahí ya hay esta felicidad. Pero le pregunté, cuando vi todo lo que era la realidad del país, y en la medida que pasaban los años, en vez de mejorar, se agravaba. Y voy por Dios a preguntar, y la palabra de que es una tierra feliz, ¿en qué consiste la felicidad de la gente? Y ahora el Espíritu me hace abrir los ojos de los sentidos para entender que la palabra, ella va a cortar el tiempo. Dije, ella va a cortar, ella va a navegar en el tiempo para crear la realidad que la trae.

0: Aleluya. Gloria a Jesús. Esa es mi necesidad. Y esa también tiene que ser tu necesidad. Anunciar que Cristo va allá.
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3: Mujer, ¿cuántas veces te has levantado desanimada y sin deseos de hacer frente a un nuevo día? Te tengo buenas noticias. El amor de Jesús cambia tu día y cambia tu lamento en baile. La Biblia nos da claves para poder comenzar nuestros días con fuerza y valor. La palabra de Dios puede cambiar tus mañanas y la actitud con la que enfrentas cada nuevo amanecer. El gran amor del Señor nunca se acaba y su compasión jamás se agota. Cada mañana se renuevan sus bondades. Grande es su fidelidad. Así que es bueno agradecerle por el nuevo día y confiar en su gran amor.
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0: Saben que esta canción yo la recibí un momento que yo estaba orando por algunos pastores, un momento de intercesión, y de repente me agarró como unos dolores en el pecho, se me cerró, parecía...
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4: Vamos a ver una palabra que está en el Evangelio de Lucas. Evangelio de Lucas, en el capítulo 8, Lucas 8. Mire lo que dice esta preciosa palabra. Vamos a leer del versículo 1. Versículo 22. Dice la palabra, en el nombre del Padre, del Hijo y del Espíritu Santo. Aconteció un día que entró en una barca con sus discípulos y les dijo: pasemos al otro lado del lago. Y partieron. Pero mientras navegaban, él se durmió. Diga, él se durmió. Y se desencadenó una tempestad de viento en el lago, y se anegaban y peligraban. Y vinieron a él y le despertaron diciendo: maestro, maestro, que perecemos. Despertando él, reprendió al viento y a las olas, y cesaron, y se hizo bonanza. Y les dijo: ¿dónde está vuestra fe? El título del mensaje es: ¿dónde está vuestra fe? Y atemorizados se maravillaban y se decían unos a otros: ¿quién es este que aun a los vientos y a las aguas manda y le obedecen? Y arribaron a la tierra de los gadarenos, que está en la ribera opuesta a Galilea. Vamos a dejar hasta ahí. Entonces, lo que el tema que nos ocupa esta noche es acerca de la fe, de la confianza en Dios. La fe es la certeza de lo que se espera y la convicción de lo que no se ve. Usted tiene certeza de lo que espera. Por eso es muy importante que usted sea congruente en lo que pide, lo que espera y lo que recibe. Porque a veces uno pide una cosa, espera otra y recibe otra, ¿no? Hay una, a mí me gustó una ilustración que es un poco jocosa. Y dice que una joven oraba diciendo: Señor, dame un esposo alto, rubio, de ojos azules. Y con el paso del tiempo terminó casada con un chiquito negrito, ojitoteado. Entonces, sin desmeritar a nadie, ¿no? Solamente para mirar que a veces uno pide una cosa, espera otra y recibe otra. La fe es la certeza de lo que se espera y la convicción de lo que no se ve. Por eso la fe nos lleva a ser específicos en lo que pedimos. Y para ser específicos en lo que pedimos, tenemos que estar claro en lo que queremos. Porque a veces ni sabemos lo que queremos y menos lo que pedimos. Yo no sé si me estoy haciendo entender. Entonces, ¿dónde está tu fe? Aquí dice el versículo 22. Dice el versículo 22. Analicemos esto. Dice: aconteció un día. Diga un día. Un día cualquiera. Dice que Jesús entró en una barca con sus discípulos. Yo quiero decirles a ustedes que estamos, nosotros manejamos el tiempo Cronos, que es el tiempo de nuestra edad, de nuestros años. Pero Dios maneja el tiempo Kairos o Kairos. Entonces, el tiempo Cronos está entre 70 a 80 años, según la Biblia. Aunque los internistas dicen que el que logre llegar a los 70 puede fácilmente llegar a 80, 90, por causa de que la ciencia se ha aumentado y los medicamentos y todo. Bueno, entonces, un día que los discípulos no esperaban, el dueño de aquella barca no esperaba que Jesús lo abordara, que Jesús subiera, que Jesús se dignara de estar en aquella barca. Una barca que se supone que era una barca buena, fuerte, porque eran 12 discípulos más Jesús. Entonces no era cualquier barca. Yo quiero decirles en el nombre de Jesús a usted que está aquí, a los que me están oyendo: hay un día donde Dios te va a abordar. Dije que hay un día en que Dios te va a abordar. Hay un día en que Dios se va a subir a tu vida, a tu corazón, a tu alma, a tu espíritu, a tu cuerpo, a tu sangre, a tu piel, a tus huesos, a tus coyunturas, a tus tuétanos, ojos y oídos. Va a haber un día en que Dios va a entrar a tu vida y lo va a llenar todo. Hay un día en que Dios va a abordar tus negocios. Hay un día en que Dios va a abordar tu casa, tu hogar. Hay un día en que Dios va a abordar al hijo drogadicto. Hay un día en que Dios va a abordar a esa oveja negra de tu casa. Y usted se va a quedar impactado de lo que Dios va a hacer. Porque hay un día en el Kairos de Dios para dar respuesta a lo que usted está necesitando. Entonces, sigamos, déjeme el texto ahí, por favor. Lo estamos analizando, gracias. Y dice que con sus discípulos y les dijo: pasemos al otro lado del lago. Cuando usted dice, oye esto que Jesús dice: pasemos al otro lado del lago, ¿eso suena a qué? ¿A qué suena? Eso suena a invitación. ¿A qué suena? Cuando dice el Señor: pasemos al otro lado del lago, ya está en la barca, están los discípulos con él, y ahora Jesús da una orden, o más que una orden, es una invitación. Pasemos al otro lado del lago. Cuando yo miraba este pasaje, los discípulos están siendo objeto de una invitación. Y el que invita, paga. Amén. El que invita, paga. Diga: el que invita, paga. Y en este caso, ellos, quedan por cuenta. Qué interesante es cuando uno lo invitan a una fiesta, uno queda por cuenta del que lo invita, ¿verdad? Uno solamente cumple con hacer presencia. Y en esta noche yo quiero decirles que Jesús te tiene una invitación. El Cristo de la gloria tiene una invitación, y la invitación es: pasemos al otro lado. Pasemos al otro lado. No a Venezuela, no está pidiendo que pasemos a Venezuela, no. Está diciendo: pasemos al otro lado de la situación, al otro lado del problema, al otro lado de la enfermedad, al otro lado de la dolencia, al otro lado de aquella situación difícil. Pero pasemos. Y aquí lo que Jesús está diciendo es: pongámonos en movimiento. Todo lo que se mueve hay que moverlo, porque si no se mueve, se deteriora, se necrotiza. Si es una máquina, se oxida. Si es un motor, es algo que se pega. Si es el cuerpo, algo que empiezan a aparecer las enfermedades cuando la persona no hace ejercicio, cuando la persona no se mueve, cuando ella no va, cuando no viene, se queda de una manera pegado y enfermo. Dígale a que está a su lado: póngase en movimiento. Tiene fuerza, ponga su fuerza en movimiento. Las personas que hacen ejercicio son más tendientes a mantenerse sanos, fuertes, a liberar las toxinas, a hacer que todo su organismo se active: el hígado, el páncreas, los riñones, el corazón, las arterias, todo lo que está en el cuerpo se activa cuando hay movimiento. Y la invitación de Jesús es: movámonos de aquí. Y yo quiero decirle a usted: usted de pronto ha pasado mucho tiempo en un solo lugar, ha pasado mucho tiempo en una sola situación. Usted tiene que pasar al otro lado. Usted no puede seguir en la condición en que ha estado por tanto tiempo. Y recuerde: el que invita, paga. Y esta noche, el que lo está invitando a usted es nada menos y nada más que el Rey de Reyes, Señor de Señores, el Cristo de la Gloria, el Caballero del Gólgota, el Maestro de Galilea, el que se tendió en la cruz del Calvario para morir por usted y por mí.
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1: Versículo 23 dice: pero mientras navegaban, él se durmió. Mientras navegaban, diga, mientras navegaban. O sea, mientras iban en movimiento, Jesús, como un ser que tenía la naturaleza humana, se durmió. Diga, hay que despertar el Cristo que está dormido en mí. Pero yo no creo que es el Cristo el que está dormido. El que está dormido es usted. Cuando yo digo Padre nuestro que estás en los cielos, santificado, yo no santifico a Dios. Pero cuando yo digo santificado sea tu nombre, yo me santifico en Dios. ¿Sí ve? Entonces aquí dice que Jesús descansaba y se durmió. Y ahora se desencadenó una tempestad de viento en el lago, al punto que se anegaban y peligraban. Yo no sé hasta qué punto usted en esta noche ha venido que su vida está peligrando, que su vida está en peligro. ¿Qué diagnóstico le han dicho? ¿Qué amenaza le ha llegado? ¿Qué decreto ha recibido? ¿Qué es lo que le acecha de día, de noche? ¿Qué pasa? Me decía un hermano, cuando estoy durmiendo, dice, cuando estoy durmiendo siento que se me va el aire y tengo que pararme, tengo que levantarme, porque se siente amenazado que su respiración se va. Déjeme el texto ahí, por favor. Entonces, estamos en el versículo 23. Ahora, ese día, cuando Jesús abordó la barca, cuando Jesús hizo la invitación, cuando se pusieron en movimiento, aconteció algo. Se desató o se desencadenó una tempestad. ¿Ustedes creen que ellos esperaban eso? Seguro que no. ¿Usted esperaba lo que está pasando en su vida? ¿Usted esperaba ese diagnóstico médico? ¿Usted esperaba esa situación difícil de su pariente? Desde que nosotros nacemos, estamos expuestos a que en cualquier momento se desate una tempestad. Yo no sé por qué tempestad está pasando usted, pero la tempestad puede venir. El año pasado para nosotros no esperábamos la tempestad por la que vivimos tan fuerte. Pero hay que entender algo interesante. Cuando esa tempestad se da, que usted está confiado, que usted está tranquilo, puede sorprenderlo. Puede sorprenderlo. Y a veces se da cuando uno piensa que está más tranquilo, que está más bien y que todo va bien. Hace unos años, hace como unos, yo creo que más de 10 años, no, como unos 7 años. No, como unos 10 años. Con mi esposa y mi familia decidimos irnos a tomar unas vacaciones. Y nos fuimos para unas islas o en Venezuela. Y por los lados de Barinas. Hay unas islas muy bonitas. Y nos fuimos en un carro Kia Spectra. Un carro nuevo. Y yo le pedí a mi cuñado, hermano de mi esposa, que condujera. Pero a él, 6 meses atrás, le habían robado un carro, un Mazda 3, 326. Y cuando a él le robaron el carro, yo le dije, oremos, le dije a mi cuñado. Y le dije: Espíritu Santo, guía a mi cuñado exactamente a donde está el carro. Esa fue mi oración, corta, pero concisa. 6 meses después estamos yendo para Barinas. Y nos fuimos con toda mi familia, mi esposa, mis hijas. Íbamos felices, así como iban estos caballeros en la barca. Fuimos y estuvimos en la isla, disfrutamos de la playa. Y regresando, de un momento a otro, el carro se apaga y no anda más. Y nosotros pensamos que era un asunto del arranque o algo, y empezamos a empujarlo. Resulta que se le había dañado la correa de los tiempos, y eso no se podía empujar. Al contrario, lo que hicimos fue acabar de dañar el motor por dentro. Entonces quedamos varados en plena carretera. Imagínense, se desencadenó la tempestad. Mi esposa, mis hijas y todos en medio de una tempestad, en medio de una situación que no había cómo. Entonces yo llamé a un pariente, él vino, nos ayudó, llevamos el carro hasta la casa de él y empezamos a buscar un mecánico con mi sobrino. Y vamos pasando por una calle y dice mi cuñado: ¿qué tal que encontráramos el carro por aquí, no el que me robaron? Y mire, hermano, estoy hablando delante del Espíritu de Dios. En medio de la tormenta, en medio de la tempestad, vamos pasando buscando un mecánico. Cuando dice mi cuñado: espere un momento, retroceda. Y dice: es mi carro. Encontramos el carro por allá en un taller en Barinas. El igualito, y él lo miró, y habían unos caballeros ahí, y ellos dijeron: ese carro nosotros lo compramos. Y le mostraron documentos legales, hermano, ni modo. Y dijeron: a nosotros nos costó 15 mil bolívares en ese tiempo. Bueno, y él dijimos: pero es de él, se lo robaron en Cúcuta. Entonces el hombre dice: si me da 5 mil bolívares se lo lleva. Y nosotros ya veníamos de regreso, veníamos restiados, habíamos acabado. Bueno, lo cierto es que conseguimos el dinero con un sobrino y pagamos y nos venimos con el carro. Y dejamos el Kia allá en el taller de la Kia y nos vinimos. Y ese carro cada rato se apagaba, hermano. Y nos decían: cuidadito, se van a varar en carretera porque están violando, están matando, están robando. Ay, qué tempestad, hermano. Y nos vinimos orando todo el tiempo. Eso fue orando. Ese carro vino a punta de oración. Lo cierto es que nos fuimos en carro, un carro nuevo, y llegamos en carro viejo. Pero gracias a Dios que pudimos clamar al Cristo de la gloria, que había abordado nuestras vidas, que permanecía en nosotros. Y de esa manera no solamente pudimos dejar arreglando el otro carro, sino que rescatamos el que se habían robado. Aún yo quiero decirles a ustedes que en medio de la tempestad está Jesús de Nazaret. Y si en medio de la tempestad está Jesús de Nazaret, tenga la certeza que usted llegará al otro lado. Ese día sí fuimos nosotros al otro lado, a Venezuela. Entonces, pero eso se puede desatar en cualquier momento. Eso se puede desatar en cualquier momento. Pero miren lo maravilloso. Leamos el versículo siguiente, el 24. Miren lo maravilloso. Dice: y vinieron a él y le despertaron, diciendo: Maestro, Maestro, que perecemos. Despertando él, reprendió al viento y a las olas, y cesaron, y se hizo bonanza. Clama a mí, y yo te responderé, y te mostraré cosas grandes y ocultas que tú no conoces. En medio de la tempestad, a veces en la tempestad buscamos ayuda, pero no la buscamos en el lugar correcto. Buscamos en el brujo, en el hechicero, el agorero, el adivino, el mago, el rezandero o el curandero. Si es dinero, vamos y tocamos puertas, puertas que nunca debemos tocar. Y adquirimos compromisos con personas de las cuales nunca debemos adquirir compromisos. Es necesario que en medio de la tempestad ustedes clamen al Dios Todopoderoso, aquel que creen ustedes que está dormido, pero no está dormido. Él está atento para cuando usted lo invoque, para cuando usted lo llame, levantarse y aquietar aquella tempestad o tormenta, por brava que sea. Ellos sabían a dónde ir. Ellos sabían a quién llamar. Yo pregunto a usted, ¿usted sabe a quién llamar? ¿Sabe usted a quién clamar? El sábado estoy en mi casa, bajo del carro, y llega una joven como de unos 25 años y me dice: ¿usted es el pastor? Y yo le digo: ¿qué necesita? Dice: es que necesito que me arregle esta cinta. Y yo le dije: ¿qué, se le dañó o qué? Traía una cinta roja. Dice: es que me están haciendo brujería, y a mí me dijeron que usted arreglaba cintas. Y yo le dije: no, yo no arreglo cintas. Pero mire la tremenda equivocación de las personas. La gente piensa que con una cinta roja, con un trapo rojo, puede. Bueno, algunos ponen trapo rojo porque dicen: hay hambre, aquí falta comida. Hasta ahí es válido. Pero cuando la gente quiere poner la protección de su vida, ya sea por un trapo, por una cinta, por una mata de sábila, por una herradura, por una imagen, están acudiendo al lugar equivocado, de la manera equivocada, a la fuente equivocada. Y yo le pregunto a la chica: ¿qué le pasa? ¿Qué le sucede? Dice: es que yo estoy viviendo con mi marido y me están haciendo brujería. Y yo le dije: ¿qué edad tiene usted? Me dijo: 25 años. ¿Qué edad tiene su marido? Me dijo: 60 años. Yo dije: esta anda con el que no es de ella. El asunto no era cuestión de cinta. Entonces yo le dije: usted tiene que examinar si lo que usted está haciendo es correcto. Porque si usted está metida con un hombre que no es el suyo, usted, para solucionar el problema, tiene que apartarse de ese caballero. Ah, pero es que él es tan bueno. Él me da todo. Pues claro. Y hay gente que se esclaviza de una persona, de alguien o de una situación, solo porque lo mantengan. Solo por sacar provecho. Pero aquí ella necesitaba un asunto. Según ella, era un asunto espiritual. Y yo le dije: hija, lo que tienes es que abrir tu corazón, recibir a Cristo como el único y suficiente Salvador de su alma. ¿Quieres hacerlo? Dijo: quiero hacerlo. Y ahí, en plena calle, recibió a Cristo como el único y suficiente Salvador. De ahí para allá, se lo dejo a Cristo. Amén. Pero ahí, lo que hicimos es tocar a Jesucristo, mover al Señor Jesús, despertar en el Espíritu. Porque más que pensar que Cristo está dormido, hay que pensar que el que tiene que despertar soy yo. Usted, mi estimado amigo, mi estimado hermano, es usted el que tiene que despertar para que el Cristo de la gloria se glorifique en tu vida. Finalmente, dice: y se hizo bonanza. ¿Sabe usted que hay cosas que se arreglan solamente con tomar una decisión? ¿Sabía usted eso? Solamente con eso. Un hombre subió al avión y de un momento a otro sintió que se estaba asfixiando. Y llamó las azafatas y vinieron, llamaron al médico que iba en el avión. Y el médico lo que hizo fue aflojarle la corbata. Llevaba la corbata demasiado apretada. ¿Sabe una cosa? Hay gente que con solo aflojar algo ya está sano. Con solo hacer un cambio en su vida puede ser transformada, puede ser sanado, puede ser liberado, puede ser bendecido, puede ser prosperado, solamente con una decisión. Se me viene otra ilustración de un hombre que empezó a ver estrellitas y fue al médico. El médico le dice: solo le quedan 3 meses de vida. Vaya y disfrute, porque usted en 3 meses se muere. El hombre se fue a disfrutar. Cuando ya le faltaban pocos días, según el médico, para morir, entonces él dijo, pasó por una sastrería y dijo: voy a mandar a hacer el traje con que quiero que me sepulten. Y cuando el sastre empezó a tomarle las medidas, le dice: usted es talla 41 de camisa en el cuello. Y el hombre le dice: no, yo soy 40. Dijo: no, usted es 41. No, señor, toda la vida he sido 40. Caballero, cuando usted se pone la camisa y se abotona el cuello, ¿usted no ve como estrellitas? El sastre salió sabiendo más que el médico, hermano. Amados, a veces con solo ponerle una tallita más, a usted se le solucionan los problemas. o con hacer un poco de ejercicio para volver a la talla normal, a usted se le solucionan los problemas. Se le regulan los triglicéridos, el colesterol, la glicemia, se le desintegran los ateromas, empieza usted a tener una vida mejor, más oxigenada, y usted se vuelve una persona sana. Solo con una decisión. Y esta noche usted debe tomar una decisión. El versículo 25, analicemos en qué paró el asunto. Dígame, pastor, ¿y en qué paró el asunto? Pero dígale, pastor, ¿en qué paró el asunto? Vamos a ver en qué paró el asunto. Para contestarle a usted y los que están en casa, dice: y les dijo, ¿dónde está vuestra fe? Oiga, esa pregunta es como para esculcarse, ¿no? ¿Dónde está la fe? ¿Dónde la metí? ¿Dónde la puse? ¿No? Esa gente empezó a esculcarse, a tocarse los bolsillos, los bolsos. ¿Dónde está la fe? ¿Dónde está vuestra fe? Porque esta es una pregunta que cuestiona. Es una pregunta que le hace a uno reflexionar. ¿Dónde está mi fe? Porque hay gente que dice creer en Dios, pero en el momento de la tempestad, en el momento de la tormenta, hacen lo que no tienen que hacer. Se equivocan de manera garrafal, van de manera equivocada. ¿Dónde está vuestra fe? Ahí el Señor Jesús, los yo pienso que esa fue una reprensión. ¿Cuánta gente que uno los ve de pronto con la Biblia, que los ve que congregan, o los ve con grandes crucifijos colgando, y cuando llega la tempestad se van para el lugar equivocado a hacer las cosas equivocadas? ¿Dónde está vuestra fe? En otras palabras, ¿a dónde la dejaron? ¿A dónde abandonaron la fe? Marcos dice:

0: estoy poniendo la fe en una cinta roja? ¿Dónde está mi fe? Dice, y atemorizados se maravillaban y se decían unos a otros, ¿quién es este? ¿Quién es este? Diga con fuerza, ¿quién es este? Que aún los vientos y a las aguas manda y le obedecen. En otras palabras, estamos por cuenta del que invitó. Y el que invitó no solamente paga, el que invitó tiene el dominio de todas las cosas. Tiene el dominio de los vientos. Tiene el dominio del mar. Dice Job que Dios le puso límite al mar y de ahí no se sale. Dice que Dios le puso columnas a la tierra y de ahí no se mueve.
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1: Esto, hermano, saber que es saber que es Dios el que está en el control de todas las cosas, eso es lo más maravilloso que puede haber. Un niño iba en un avión y de un momento a otro entran en una tormenta y el avión empieza a moverse y empieza a zarandearse, la gente empieza a gritarse y el niño tranquilo. Alguien le dice: ¿y usted por qué no se pone nervioso? ¿Por qué no grita? Y el niño dice: porque el piloto es mi papá. Amados, yo quiero decirle que el que maneja este coroto, este asunto llamado mundo, llamado universo, llamado tierra, es tu papá y es el Padre de nuestro Señor Jesucristo, y Él tiene el control de los vientos, de las olas, del mar y todo. Él tiene el control del coronavirus, Él tiene el control del cáncer, Él tiene el control de la leucemia, Él tiene el control de esa presión alta, Él tiene el control de esa aneurisma. Hoy me pidieron oración por un joven que le dio un aneurisma. Germán Gustavo Mora. Yo creo que Dios tiene el control. Y Él tiene el control. Y Él dice que si Él quiere, viviremos. Diga: si Él quiere. Dígalo con fuerza: si Él quiere, viviré y nada me puede dañar. Póngase de pie. ¿Sabía usted que tu papá tiene el control? ¿Y quién es el papá suyo? Dígale a su marido, dígale: tu suegro tiene el control. Dígale a tu esposo: tu suegro tiene el control, y el control lo tiene mi papá. Aleluya. El Padre de nuestro Señor Jesucristo, el que levantó a Jesús de entre los muertos y el que nos da vida y vida en abundancia. Aleluya. Bendito sea Dios. Dice que en una ocasión Martín Lutero vio que su esposa estaba toda vestida de negro, y él le dijo: mujer, ¿por qué estás de negro? ¿Quién se murió? Y ella dijo: se murió Dios. Martín Lutero dijo: ¿cómo que se murió Dios? Si Dios no puede morir, él es inmortal. Dijo: entonces, ¿por qué está tan triste? Mire, amados, Dios no puede ser tocado por la muerte, y Él vive eternamente y para siempre. A Dios no lo asustan las tormentas, a Dios no lo asustan las tempestades, porque Él tiene el control. Él tiene el control. Él tiene el control de tu casa, Él tiene el control de tus niños, Él tiene el control de tus hijos adolescentes, Él tiene el control de tu esposo, de tu esposa, Él tiene el control de todas las cosas, Él tiene el control de la ciudad de Cúcuta, Él tiene el control del norte de Santander, Él tiene el control de Colombia, Él tiene el control de tu país, de tu nación, allí donde quiera que me esté viendo, Él está en el trono. Yo no sé si usted puede creerlo. Levanta tus manos por un momento. Cierra tus ojos y dile: Señor, eres tú que tienes el control de los vientos, del mar, de la tierra, de mi cuerpo, de mi sangre, de mi piel, de mis huesos, de mis coyunturas, de mis tuétanos, de mis ojos, de mis oídos, de mi hígado, de mi páncreas, de todos mis órganos. Tú tienes el control. Dígale: yo soy inmortal, porque tú quieres que yo viva. nada ni nadie podrá contra mí, porque si Dios está conmigo, ¿quién contra mí? Yo te bendigo. Y la pregunta en esta noche que nos cuestiona es: ¿dónde está tu fe? En otras palabras, el Señor dice: saca lo que tienes, esgrime lo que tienes. Padre, gracias. Gracias por tu amor, por tu misericordia y por tu bondad. Aquí hay un grupo de hombres y mujeres que creen, Señor, que han venido al lugar correcto. Allí en casa, a través de la plataforma virtual, de la televisión, de la emisora, allí hay hombres y mujeres, Señor, que en esta hora esgrimen la fe, la confianza, la certeza, y se atreven a esta hora a clamar al Cristo de la gloria, al despertar a ese Cristo que está dormido dentro de las personas, pero que está esperando que sea llamado, que sea movido. Señor, obra de manera sobrenatural. Vamos, levanta tu voz y dile: Señor, Señor, sálvame. Vamos, si estás en peligro, dígale: Señor, sálvame. Dígale: Señor, estoy anegado. Dígale: Señor, estoy amenazado, estoy peligrando. Dígale: Señor, en el nombre de Jesús. Vamos, dígalo con fuerza. Vamos, no importa que parezca que estás con miedo, no importa que estás asustado. Dígale: Señor, en esta hora yo activo la fe, la certeza, la convicción en el nombre de Jesús de Nazaret, por el poder de la palabra. Ahora yo me levanto en el nombre de Jesucristo y le ordeno a la enfermedad y le ordeno a la dolencia que se aquiete en el nombre de Jesús, que se seque en el nombre de Jesús, por el poder de la palabra. Dígale: Señor, dígale: Señor, vamos, dígale: Señor, estoy en esta noche activando mi fe. Ese poquito de fe yo lo activo en el nombre de Jesús de Nazaret, y me levanto, Señor, y declaro que la tempestad que se ha levantado contra mí, ella se aquieta en el nombre de Jesucristo. Vamos, diga: le ordeno al mar, le ordeno a las olas, le ordeno a la tempestad, le ordeno a la tormenta, que se aquiete en el nombre de Jesús. Vamos, el que lo pueda decir más fuerte, dígalo con fuerza. Si puede gritarlo, dígale: mar, aquiétate. Olas, aquiétense. Viento, aquiétese en el nombre de Jesús. Dígale: tempestad, tormenta, te ordeno que te aquietes en el nombre de Jesús.
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3: La mujer tiene un rol muy poderoso en el mundo como madre. Ella cuida de los demás y se sacrifica por ellos. Sin duda, muchas veces la madre deja a un lado sus sueños y proyectos por cumplir los de sus hijos. Eso hace que un hogar sea transformado por el amor incondicional de una madre que es guiada a tomar la decisión de ejercer lo establecido por Dios para sus vidas dentro de un ambiente netamente familiar. La madre juega un papel fundamental en la dinámica de la estructura familiar. Son dos roles en uno, lo que estableció Dios, mujer y madre. Por eso es importante que todas en el hogar velen por el bienestar físico, emocional y espiritual.
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1: ¿Hay alguien que quiera adorar al Señor en ese lugar? ¡Que se vea!

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Andad en amor, como también Cristo nos amó y se entregó a sí mismo por nosotros, ofrenda y sacrificio a Dios en olor fragante. Amados, si Dios nos ha amado así, debemos también nosotros amarnos unos a otros. Nadie ha visto jamás a Dios. Si nos amamos unos a otros, Dios permanece en nosotros y su amor se ha perfeccionado en nosotros. Amados, amémonos unos a otros, porque el amor es de Dios. Todo aquel que ama es nacido de Dios y conoce a Dios. El que no ama no ha conocido a Dios, porque Dios es amor. El amor es sufrido, es benigno. El amor no tiene envidia. El amor no es

de amar como Cristo nos amó. Tú nos has mandado a que amemos como tú nos amaste. Llénanos, Señor, de tu amor. Inúndanos, Señor, con tu amor tan grande, que podamos amar con la motivación pura y limpia con la que Cristo nos amó a nosotros. Se ofreció como una ofrenda y sacrificio agradable. Señor, ayúdame a amar a los que están cerca de mí. Ayúdame a amar a mi esposa. Ayúdame a amar a mis hijos. Ayúdame a amar a mis padres. Ayúdame a amar a todos a quienes has puesto cerca de mí. Ayúdame a amarlos con el amor con el que tú me amas a mí.

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3: 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Dios nos enseña que el hogar debe ser un lugar de refugio, comprensión y amor. A veces creemos que dar lo material es suficiente, pero la familia necesita presencia, diálogo, afecto y amor. Un hogar puede sanar cuando alguien decide escuchar, abrazar y volver a orar juntos. No permitas que el orgullo o la distancia enfríen a quienes amas. La familia es el regalo más valioso que Dios puso en nuestras manos. 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
1: Cuando tú vienes a su presencia, Él te llena como nadie más. Te quiero invitar a que levantes esas manos conmigo, donde quiera que estés, y le digas conmigo al Señor: te necesito, Señor. Te anhelo más que la vida misma, Señor.

0: ¿qué hace cuando el dinero no alcanza? Cuando el dinero no alcanza, se necesita confiar en las promesas que Dios da. ¿Qué es lo que necesita? Ayúdeme, ¿qué es lo que necesita? Confiar en las promesas que Dios da. Juan 16:24. Ese texto es uno de mis favoritos en los evangelios. Hasta ahora nada habéis pedido en mi nombre. Pedid y recibiréis para que vuestro gozo sea cumplido. Wow. ¿Cuánto da gloria a Dios por eso? ¿Sí? Es extraordinario. Cuando comencé a probar eso, y fue mi mamá la que me alertó con ese texto, en aquel día que yo regresé de mi encuentro con el futuro. Entonces, cuando ella me vio y me preguntó qué pasó, y le conté, y luego ella me dijo: recuerde eso, si el Señor está en ti y sus palabras están en ti, pedirás todo lo que quieras y te será hecho. Me dijo mi mamá, y yo tenía 13 años, y lo acepté. Dos, saber honrar a Dios con gratitud en el dar. ¿Dar qué? Diezmos. ¿Dar qué? Ofrendas. ¿Dar qué? Primicias. ¿Dar qué? Pactos. Cuando una persona responde a Dios espiritualmente por esta vía espiritual y aprende a dar, consagra lo que tiene y hace que el cielo lo proteja, lo guarde y lo bendiga. Si no hacemos, pues nuestra economía queda expuesta. Y ahí muchos ya tienen la experiencia. Lo que yo no quise dar a Dios se fue de otra manera. Cuando uno da, uno tiene gusto, alegría, pero cuando se le quitan a uno, no entiendo por qué no salió bien las cosas, por qué perdí, por qué esto, por qué lo otro. Y hay un montón de preguntas que la respuesta es una sola. Dejaste a Dios por último. Quitaste a Dios de la protección de tus bienes. Tus bienes están expuestos. ¿Sí? Malaquías. Es extraordinario las promesas que hay aquí. Traed, puede leer usted conmigo para que no sea yo solo leyendo, diga: traed todos los diezmos al alfolí y haya alimento en mi casa, y probadme ahora en esto, dice Jehová de los ejércitos, si no os abriré las ventanas de los cielos y derramaré sobre vosotros bendiciones hasta que sobreabunde. Atención, nosotros fuimos hasta el tercer nivel. Ahora estamos en un cuarto nivel. Sobreabunde. No solo tengo abundancia, sino que tengo sobreabundancia.
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1: ¿Eres verdaderamente espiritual o religiosa? La verdadera espiritualidad no se mide por cuánto de la Biblia tienes en la mente, sino por cuánto de la Biblia vives, respiras y gobierna tu corazón y tus acciones. Una mujer que viva la palabra puede cambiar la atmósfera de su hogar porque vive llena del Espíritu Santo. Puede hacerle frente y oposición a cualquier oposición que se quiera levantar. Una mujer llena del Espíritu Santo puede ser como una antorcha encendida que alumbra toda oscuridad. Una mujer espiritual es una mujer guerrera que siempre porta la armadura de Dios.
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1: No corras para Dios. Llegando tarde otra vez, corriendo, apurados, distraídos.
2: Dios merece más que nuestras obras de tiempo.
1: Cuando llegamos temprano al templo, demostramos reverencia, orden y amor por su presencia. La Biblia dice, todo hágase decentemente y con orden. Primera de Corintios 14:40. El próximo servicio, haz algo diferente. 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
3: Un corazón que nunca se rinde, el corazón de una madre. Una madre tiene la fuerza de levantarse aunque sienta que está llegando a su límite. Muchas veces calla sus lágrimas para no preocupar a sus hijos. Y aunque el mundo no vea su esfuerzo, Dios sí lo ve. Ella ora en silencio y aconseja con amor. Ella está presente en cada comida servida, en cada noche de desvelo, en cada abrazo sincero. Dios puso en ellas una fuerza especial para levantar hogares con amor y sacrificio. Después de Dios, el corazón más parecido al amor suele ser el de una madre.
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Hoy quiero hablar de los que no tienen nada. Los del alma gastada, lastimada, remendada. Los que tienen vacía la mirada. Los que corren contra el viento y no les queda tiempo. Los invisibles, los descartados, los abandonados. Es tiempo de que miremos al de al lado y le

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Ahora, ahí tengo yo una notica con este término. Marta y María, en un momento oportuno de dolor, de aflicción, su hermano está enfermo, Jesús está lejos, y ellas inteligentemente le mandan un mensaje a Jesús. Y al mandar el mensaje, ¿qué dice? ¿Qué dice? Señor, qué belleza. Señor, el que tú amas. Yo no sé si usted, lector de la Biblia, con todo el cuidado se da cuenta que esa es una expresión de inteligencia espiritual. El que tú amas está enfermo. No dijo Lázaro, el que tú amas, es una proclama, está enfermo. Y al decir eso, cuando Jesús llega tarde y ellas están confundidas. ¿Y por qué llegó tarde? Porque lo ama. No me entendió. ¿Por qué llegó tarde? Porque lo ama. ¿Y cuál es la prueba de que está llegando tarde porque lo ama? Porque no lo va a sanar de una gripa, ni de una enfermedad común. No, lo va a sacar de la muerte. ¿Sabe lo que está diciendo Jesús? Porque te amo, te voy a dar lo máximo. ¿Hay alguien aquí que quiere lo máximo de Él? Levánteme su mano porque ahí va. Diga, porque Él me ama, Él me va a dar lo máximo de Él. ¿Qué es lo que me va a dar? Me va a dar vida. Wow. ¿Sabe lo que está diciendo? Que el amor te protege de la muerte también.

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3: Hay hogares donde creen que lo tienen todo, pero falta Jesucristo. Cuando Él ocupa el primer lugar en la familia, el hogar cambia. No significa que no habrá problemas, pero sí habrá fuerza para enfrentarlo todo unidos. Jesús enseñó el perdón.